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está disfrutando Zona de Carga en la más entretenida. Vamos a continuar con los estrenos de esta semana. Karin León nos dice La Buena.

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está disfrutando Zona de Carga, la más entretenida. Vamos a continuar con la música y vamos a continuar con esta canción del año 1976. Miguel Gallardo nos dice: hoy tengo ganas de ti.

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0: Son las 20 horas, 29 minutos.
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Estás disfrutando Zona de Carga, la más entretenida. 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Ya tú sabes. Vamos a tener con los estrenos a esta hora de la noche. Grupo Frontera. Alejandro Fernández nos dice: cada vez me gusta más.

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Estamos terminando el programa del día de hoy. Muchas gracias por estar en sintonía con toda la fuerza y con toda la buena onda que siempre nos llega a través de nuestras señales 90.7 Calama, Sierra Gorda, María Elena, y también a través de la 95.3 en San Pedro Atacama, Toconao, Los Saillos del Interior. Despedirme de los que nos siguen a través de nuestra señal online www.radioalegriatransporte.com. Soy tu servidor Javier Coy, Super Javi, el de los tambores, y nos encontramos el día de mañana. Que estén muy bien. Chao. Javier Coy, Super Javi, el de los tambores, y nos encontramos el día de mañana. Que estén muy bien. Chao.

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3: Son las 21 horas, un minuto.
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0: Son las 21 horas, 30 minutos.
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2: Son las 22 horas, un minuto.
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2: Son las 22 horas, 29 minutos.
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1: Son las 23 horas.
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0: Son las 23 horas 30 minutos.
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1: Son las 0 horas.
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0: Son las 0 horas, 30 minutos.
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1: Son las 0 horas 58 minutos.
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2: Es la 1:00 a.m, 30 minutos.
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1: Son las 2 de la mañana. 2 minutos.
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0: Son las 2 de la mañana, 29 minutos.
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0: Son las 3 de la mañana.
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0: Son las 3 de la mañana, 29 minutos.
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1: Son las 3 de la mañana, 59 minutos.
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0: Son las 4 de la mañana, 29 minutos.
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1: Son las 4 de la mañana, 59 minutos.
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3: Son las 5 de la mañana, 31 minutos.
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1: Son las 5 de la mañana, 59 minutos.
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1: Son las 6 de la mañana, 23 minutos.

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2: Son las 6 de la mañana, 26 minutos.
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1: Son las 6 de la mañana, 58 minutos.
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0: Son las 7 de la mañana, 13 minutos.
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0: Son las 7 de la mañana, 28 minutos.
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1: Son las 7 de la mañana, 56 minutos.
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0: Son las 8 de la mañana, 14 minutos.
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0: Son las 8 de la mañana, 29 minutos.
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0: Son las 8 de la mañana, 55 minutos.
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2: Buenos días chiquillos, ¿cómo están? ¿Cómo amanecieron? ¿Cómo está todo el mundo en mi canal? ¿Cómo está todo bien? Oye, comenzando una nueva jornada en Acelerando la Mañana, pero esta vez estoy medio solito, pero no tan solo, Juanito. ¿Cómo está, Juanito? Buenos días, Juanito. Oiga, tenemos en línea, yo me imagino a quién tenemos en línea. ¿Cómo estamos, Lexi? ¡Buenos días!
3: ¡Buenos días, cariño! Aquí estamos, gracias a Dios. Nuevamente, oye, estoy casi 10 minutos, más de 10 minutos, estamos esperando ¿ya? el poder subir a Montecristo.
2: ¡No me esté! Oye,
3: sí, los arreglos están pero espectaculares. Oye, esto va a quedar de película para 4 vehículos. Oye, increíble la anchura que tiene la carretera, oye, pero es maravillosa, quedé impresionada.
2: Oiga, está como Juanito, está anchito ahí la cosa, ¿no?
3: Está anchito, claro. Así que yo ya voy en carretera, partimos tempranito. Porque dijimos va a haber filas, porque queremos pasar luego, tú sabes que el viaje que es lejos.
2: Claro.
3: Entonces, pues, pero aquí estamos bien, Leo, así que un gran saludo, Juanito y Leo, por supuesto, bienvenida.
2: Hay un solo reclamo, Bexi, que Juanito dice que no le dejó la leche. Oye, ¿se nos perdió ahí la señal, parece? ahí estamos retornando ahí. Oiga, ¿no le dejó la leche a Juanito? ¿Está enojado? Se nos cortó, parece, ¿eh? ¡Aló, 1, 2, 3, Bexi! Ponga el satélite, por favor, ahí. ¡Oh, se nos fue! Se nos fue cortina la Bexi, se nos fue cortina. Oye, recordemos que nuestra colega va rumbo a la ciudad de Iquique, sí, por unos compromisos familiares importantes que tiene que realizar por allá, pero igual está con nosotros ahí vía telefónica. En este momento está ahí la mansa fila, bonito, ¿ah? La media cola, oye.
4: ¡Agente, agente! Está
2: ahí en Montecristo, recordemos que están haciendo arreglo, esto tiene hasta el otro año, hasta el 2027, están encachando ahí la carretera, pero ahora hay que sufrir, hay que soportar nomás, pues este es un inconveniente de poder circular. Ahí paro, hay un rato la gente que pasa, que lo otro, que espérate un rato, que a las 12 se cierra, que a las 5 retorna. Ay, terrible, terrible. Ya, Bexi, no se conectó, Juanito. Estamos a la espera ahí, a ver si se vuelve a conectar ahí. Estamos viendo el satélite ahí. No, dice que... Bueno, ya, chiquillo, hoy la temperatura del momento en la ciudad de Calama está bastante heladito. Tenemos ya 12 grados, está soleado. Se espera una máxima por hoy de 23 grados en la ciudad de Calama. Oye, la calidad del aire, increíble, por fin. Fue la Bexi, correteó a la tóxica, pero se vino a Calama, entonces Bexi, ¿eh? La calidad del aire está malito, está reguleca que en Calama. Por el momento hay vientos de 10 kilómetros la hora. Así que, chiquillos, esa es la temperatura del momento en la ciudad de Calama. Está heladito, chiquillos, hay que cuidarse, algunos ya se andan resfriando. Oye, venía rumbo a la radio, Juanito. Oye, y me encontré con el juguito calzón, pu. Así le dice a mi amigo. Oye, de lejito no estaba resfriado.

bravo. Sí, no, dice que le dolía todo el cuerpo. ¡Ay! Así que tengo que echar harto lisofor, Juanito. Sí, no, estamos igual que el chocobar, harto lisofor no va, ¿eh? No, no, no. A cuidarse, chiquillos, a vacunarse los que pueden, los que no. Hartas cositas que comentar en el día de hoy. Más ratito vamos a estar con la feria rotativa. Vamos a estar también ahí con los titulares. Por supuesto que te vienen bien sabrosos. ¿Hubo cambio de gabinete, Juanito? Sí, hubo cambio de gabinete. Ah, lo único extraño, Juanito, que, bueno, no, eso mismo, le gusta el deseo al gobierno. No podía haber sido a los 68 días, a los 70, no. Tenía que ser a los 69 días, oiga. Que no ve que me da tema, bueno. Qué terrible, ¿eh? 69 días para hacer un cambio de gabinete, buen número en todo caso, ¿eh? Ya, vamos a la música, chiquillos, luego les comento más cositas. Vamos a comenzar con la música de este Micro Ráfaga junto a la Teila M y Ráfaga. Bienvenidos.

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3: Hoy acelerando la mañana, son las 9 ya con 10, 9 con 10 de la mañana. Recuerden que estamos hasta las 12 a mediodía. También a las 11 comenzamos con los datitos y oferta. Oye, nuestro número telefónico, Juanito, lo tenemos. Pero antes tenemos el llamadito, el contacto con nuestra colega. Si retornó, aló, aló.
4: Aquí estamos de vuelta, cariño.
3: ¿Qué le pasó? Se la trajo la tierra, oiga.
4: No, lo que pasa es que se pierde la señal del teléfono, pero la radio se escucha clarita.
3: Como cañón, clarita. ¿No? Como cañón ahí.
4: No, como cañón, así que maravilloso, maravilloso. Ya. Te vas a ir acompañando todo el camino, Leo, ¿ah?
3: Por supuesto, mira, esa es la idea.
4: Yo me estoy dando cuenta que si se corta la señal del celular, no se pierde total.
3: Sí, por los así cerros, por los cerros.
4: Te voy a ir preparando cuña. Apenas llegue la señal, te van a ir llegando. ¿Ya, cariñito?
3: Va nomás, chiquilla. Oiga, pero va bien acompañada, me parece, ¿o no?
4: Sí, pues voy con el chofer del auto rojo.
3: Y con el guatero Coruña. Ah, mire.
4: El guatero Coruña.
3: Para todos lados.
4: Sí, pues. Oye, quiero seguirte contando que, bueno, aquí con la espera que tuvimos, pudimos ver, nunca había visto tanto hombre en la carretera, niño, por Dios.
3: Ándate, se emocionó.
4: Muy emocionada, muy tanto varón hoy, y tan elegante los tíos.
3: Oiga, pero esto,
4: en
3: todo caso, cuidado que a veces la apariencia engaña, ¿ah? De repente, entre tanto hombre, ¿ah?
5: Ajín.
3: Aparece uno por ahí, ¿ah?
4: Ay, yo le gusteña todo el tiro beso. Oye, qué manera de ver gente aquí trabajando, ¿ah? Ya la carretera se ve un avance, pero inmenso.
3: ¿Ya?
4: En este momento nosotros vamos en la carretera vieja, pero al lado ya está la nueva y se ve pero espectacular.
3: O sea, podríamos decir que el auto rojo va con la vieja.
4: Claro, va con la.
3: No, por la carretera vieja, estamos hablando.
4: Sí, por la carretera.
3: No, no piense mal, Juanito.
4: Y lo otro que te quiero contar. Que aquí no está la tóxica, Leo. No hay para nada. Los cielos despejados.
3: Oiga, pero sí, recién estábamos hablando que no está. ¿Se acuerda cuando estaba acá Bexi, todos los días rico el aire? Ahora usted que va rumbo allá, arrancó la tóxica, se vino a Calama. ¿Está en Calama hasta ahora?
4: Ah, me imagino. Dios mío, señor. Aquí nada. Está muy despejadito. Se respira muy bien. Los cielos se ven, pero felicito. No, maravilloso, maravilloso.
3: Ya, oiga, me va a interesar. Que nos comente también, porque ha habido mucha queja de repente en los desvíos que se han hecho rumbo a Iquique. Hay unos tramos bien, bien malitos, me comentan por ahí algunos amigos, sobre todo camioneros, que tienen que andar pero lentísimo, por si no se le puede romper algún amortiguador, se le puede caer la carga. Sí, de ahí nos comenta esos baches que hay por allá.
4: Mira, principalmente lo que estoy yo bajando ya desde Montecristo, yendo para el cruce de Tocopilla y María Elena.
3: ¿Ya?
4: Está todo bien. Ya. Me voy a testear seguramente con esos cruces, ahí te voy informando cómo está la situación. Pero aquí hasta el momento no tengo ningún drama.
3: ¿Ya? Ah, qué bueno.
4: Todo tranquilo y bien expedito, bien controlado. Así que no está, pero regio, ¿ya? Así que ahí le vamos a ir informando. Lo que sí quiero informarle a la gente,
3: ¿ya?,
4: que por favor vayan a vacunarse, Leo, por favor.
3: Oye, sí.
4: Es muy importante.
3: Yo comentaba al principio del programa que me encontré con mi amigo ahí, el Juguito Calzón. Y no, oiga, le dolía el cuerpo, le dolía todo. Así que de lejito nomás hablé poquito y no se ha vacunado el hombre.
4: Ah, sí, y lo otro, principalmente no es necesario que estés muy sanito. No, si estás con un leve resfrío, te vacunan igual, no hay problema.
3: ¿Ya? Ah, ya, están igual que las casas comerciales, te vacunan igual, ¿no?
4: Correcto, igual nomás.
3: ¿Castís bien o mal? Qué terrible.
4: Así que hagan eso, por favor, porque está muy baja la vacunación en el país, Leo.
3: Sí.
4: Y es muy importante destacarlo, ¿ya?
3: Hay que llamar a la gente para que no tengamos problemas de atollamiento después en los centros médicos. Eso es lo que pasa cuando todo resfriado ya y nadie se vacunó.
4: Eso es lo que tenemos que evitar. Es lo que hay que evitar, ¿ya?
3: Correcto, como dirían alguien por ahí, ¿ya?
4: Ya, pues, cariño, seguimos informando, ¿ah?
3: Ahí vamos, estar atentos.
4: Sí, vamos, atento, atento a toda la información de carretera aquí junto al crucero.
3: Al móvil, usted el móvil 69, acaba de ser notificada, 69.
4: No te puedo creer, sí, sí. Estoy emocionado porque mucho hombre.
3: Está igual que el gobierno, eligió el número 69, va a hacer cambio de ministerio.
4: Oye, que viste que yo te había dicho, ellas no sirven, tenían que haberse preparado mucho antes.
3: Claro, pues.
4: Ah, si sabían que iban a ocupar un cargo, tienen que estudiar mucho. Porque mira, la vergüenza más grande que tuvieron que tener cambio de gabinete a los 69
3: No, días. Es que a eso iba con el Juanito. ¿Cómo también elegir el 69? Claro. Qué terrible. No podía haber sido el 68, el 70.
4: Claro,
3: no.
4: Pero no el 69.
3: Tenía que ser el 69.
4: Viste, si lo había dicho muy mal. Llegaba la pena escucharlas, verlas. Porque no estaban preparadas,
3: sí,
4: y no estaban muchísimas.
3: Oye, recordemos que...
4: Yo vi la televisión temprano, sí, pero tú sabes que yo me levanto muy temprano.
3: Oiga, pero creo, claro, que a usted la llamaron para vocera, ¿no?
4: Claro, para vocera. Yo, pero... mira, no quise aceptar, dije no, porque yo prefiero otro cargo más importante, más destacable.
3: Claro, dijo no, vocera, dijo no. O soy presidente o nada, dijo la vez.
4: Claro, o me da el título de ministerio, podría ser ministro de interior.
3: Bueno, de eso vamos a estar comentando más ratito y claro, bueno, vamos a estar a la espera ahí de los contactos, Bexia.
4: Correcto, cariño, así que sigamos con la música entonces, compartiendo la alegría, que es la alegría,
3: está por
4: de eso.
3: Ya, ahí estamos con Bexia. Hoy un saludito a la gente en San Pedro de Atacama, 95.3, la frecuencia modulada. Saludo a la gente por allá, que a esta hora tiene 9 grados. Ah, hoy, 9 grados de temperatura, Juanito. Está soleado, se prevé una máxima de 21 grados. Oye, la calidad del aire está buena ahí en San Pedro de Atacama. No ha llegado la tóxica por allá, así que saludito a toda nuestra gente en San Pedro de Atacama. Recordemos que tenemos nuestra propia frecuencia, 95.3.

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1: Ya, ahí está nuestro número telefónico, chiquillo, para que usted comience ya a llamar a la radio, quiere pedir alguna cancioncita, quiere mandar algún saludito, nos quiere comentar algún problemilla ahí donde usted vive, los semáforos no funcionan, están pavimentando alguna cosita, ¿no? También, pues, ya, chiquillos, vamos a seguir con el programa. Hoy también le damos la bienvenida a los amigos de Fire Detection. El jefe sigue riéndose solito, Brian. No, contentísimo. Oye, para mañana hay que prepararse, juega Cobreloa, sí. Jueves a las 3 de la tarde en Santiago con Recoleta. Vamos a ver cómo le va. Se dice que va a estar el mismo equipo que venció a Copiapó, ¿eh? 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Ya, hoy vamos con la temperatura también en Sierra Gorda. Saludito a nuestra gente en Sierra Gorda. Oye, sobre todo a los chiquillos de Centinela que siempre están ahí en la sintonía, a veces nos escriben, están trabajando. Un saludito tremendo para ellos, ¿ah? ¿Eh? 19 grados está ahora ahí en Sierra Gorda, está soleado, se espera una máxima de 27 para hoy. Calidad del aire, excelente, porque está rico ahí, no hay contaminación, está bueno según el reporte. Viento de 8 kilómetros por hora en Sierra Gorda. Ahí nos escuchamos la 90.7. Bueno, y todos han hablado de tempranito, desde ayer, a eso de las 20 horas aproximadamente, cuando se produjo este cambio de gabinete, ¿eh? En el día número 69. Buen número ahí eligió el presidente. Ajuste ministerial entonces de CAS, el más veloz. Oye, fue rápido, ¿ah? ¿Eh? Desde el retorno a la democracia. Súper rápido que eligió el 69 nuestro amigo, ¿ah? ¿Eh? Bueno, como lo habíamos dicho ayer, ¿no es cierto? A los 69 días de haber asumido, el gobierno de José Antonio Kast realizó este ajuste ministerial. La modificación del equipo de gobierno ocurre en un plazo récord si se compara con todas las administraciones del retorno de la democracia por allá por el año 1990. Hoy la oficialización de los cambios confirmó la salida de las ministras de Seguridad Pública y de la secretaria general de gobierno, Trinidad Steiner y Mara Cedinia. En tanto, Martina Rau dejó la cartera de Obras Públicas para asumir el Ministerio de Seguridad en reemplazo de Steiner, biministro, ¿eh? Mientras que el ministro de Interior, Claudio Alvarado, pasa a ejercer como el biministro, sumando la vocería de gobierno tras la salida de Cidini. Dice que este chiquillo tiene cualquier experiencia ahí, ¿eh? Bueno, el movimiento también tuvo repercusiones en otro ministerio con la salida de Arrau de Obras Públicas. El titular de Transporte y Telecomunicaciones, Luis de Grange, asumió además el Ministerio de Obras Públicas, convirtiéndose también en otro biministro. ¿Qué le parece? Bueno, eso sería más o menos el resumen de lo que ocurrió en el día de ayer. Cortito, ahí solemne estuvo esta ceremonia. Polémica, hoy ha estado en todos los matinales, en todos los medios, en todos lados, bonito, ¿eh? No, imagínense, ¿eh? Rapidito el cambio. Bueno, yo digo, si lo hizo a tiempo está bien, no me interesa si lo hace muy temprano, muy tarde. La cosa es que hay que hacerlo para mejorar, ¿eh? Si eso estaba fallando, hay que mejorar porque tienen que estar los mejores en las carteras, en los ministerios, para que este país siga repuntando. Recordemos que el primer trimestre, enero, febrero, marzo, fue el más paupérrimo de la historia de Juanito, ¿ah? ¿Eh? Malísimo, hay una economía estancada, decreciente. No, está complicada la cosa. Ya, seguimos avanzando.

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2: Son las 9 de la mañana, 30 minutos.

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1: ¡Uy, uy! Ya estamos de regreso. Ahí estaba este tremendo mix con los charros de Lumaco. Hoy esta hora me da sed, chiquillo, ¿eh? 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
1: Rica agüita, hoy tenemos línea, aló.
3: Ya estamos de vuelta, cariño, seguimos carretera, esto.
1: Oiga, ¿se le quedaron la botellita de Bionor, Bubexi?
3: No, si la traje.
1: Ah, ya, esta, ¿me puedo tomar la que se le quedó entonces?
3: Sí, tomen la mano, no hay problema. Yo traigo más, estoy esperada por todos lados.
1: Sí, no, que me da sed esta hora, me da sed, pura sed.
3: Te quiero contar algo, oye, Juanito igual. Oye, Juanito, buena música, me lleva muy entretenida.
1: Está contento hoy día, pero medio enojado con la leche, ¿eh?
3: Sí,
1: pues usted sabe.
3: Tienes que entender la situación, pues.
1: Sí, fue una emergencia.
3: Ya, te voy a contar. Sin carretera, está maravilloso bajando hacia el cruce a Tocopilla.
1: Ya,
3: no hay ningún problema con la carretera, está impecable. Pero te voy a contar lo que es nuestra cultura, Leo, por Dios. La basura. Vinieron a botar basura hasta acá en la carretera.
1: No
3: es le digo yo. Oye, oh, manera de ver bolsas de basura. Al menos la bajó en Montecristo, ahora acá también encontramos otra.
1: Chuta, ¿no? Oye, hasta allá se trasladan a botar basura, tan lejos van los cabros a botar basura, mira.
3: Claro que sí, oh, qué pena más grande ver esta situación. 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
3: Sí, pero lo que pasa es que estamos en movimiento acá, entonces como que me borra todo, ¿ah?
1: ¿Se está moviendo el auto?
3: ¡Se está moviendo! ¡Por fin se mueve!
1: ¡Oiga!
3: ¡Qué maravilloso, espectacular! ¡Qué manera de moverse el vehículo!
1: ¡Ándate, campito!
3: ¡Lo vienen, se mueren!
1: ¡Va recargado, va recargado!
3: ¡Va recargado!
1: ¡Ay, que saque la lengua el chofer! ¡Oh, está azulada la lengua! Parece perrito chau chau, oiga. Papá Pitufo.
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3: 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Ya que hoy es maravilloso, espectacular. Un clima exquisito, solamente faltaría una nubecita nomás acá en el camino, ¿ah?
1: Está despejado por allá, ¿no?
3: Claro, despejado, pero total, y ya el calor se siente. Dime cómo está María Elena, porque ya casi voy llegando,
1: María Elena. Bueno, María Elena, usted encuentra que está rico porque hay 17 grados esta hora en María Elena, está soleado, dice. Se espera una máxima de 29 grados por allá. Eso sí, cuidado, no respire, no haga mucho ejercicio, no mueva mucho el auto porque la calidad del aire está reguleque nomás, reguleque. Así que a cuidarse ahí con el aire, Bexi. Respire despacito. Claro, no le ponga profundo ahí la respiración porque está la tóxica ahí, ¿ah? ¿Eh? Y ese es María Elena.
3: Claro, Claro que sí, también se ve bien, por lo menos aquí está despejado. Oye, hablemos de lo que pasó con las ministras, por favor. Cuéntame, Leo, ¿qué te pareció esta noticia tan tarde, un extra que mandaron y que hicieron este cambio rotundo?
1: No, pero que se veía venir, pues, si tiene. Lamentablemente lo están haciendo mal, eran críticas de burla, de todos lados. Así que yo creo que fue una decisión sabia para no seguir entorpeciendo este gobierno que lleva 69 días, a ver si hay poniéndole. Claro. Además que se viene un, ¿no es cierto?, un informe de Contraloría con respecto a Steiner, así que eso también. Claro, y también ahí va a haber complicancias de repente, por eso hubo este cambio. También querían hacerle una interpelación. Así que bueno, yo creo que por ahí pasan esas cosas, ¿no?
3: Claro que sí. Y yo te estaba contando tempranito cuando llamé, lo que informaron en la mañana los medios de comunicación en todos lados, que lamentablemente estas muchachas no estaban preparadas.
1: No estaban preparadas, claro.
3: Han sido burlas del periodismo y de toda nuestra gente, porque lo demostraron así, lamentablemente. Imagínate que la chica esta, la rubia de pelo largo, ella salió arrancando en una entrevista una vez.
1: Sí, ni que hubiera visto a Juanito, pues.
3: Claro,
1: salió arrancando la chiquilla ahí.
3: Salió arrancando. La otra ministra también no supo hacer las cosas. Incluso se vino aquí a Calama, estuvo aquí con nosotros.
1: Sí, cuando pasó esa lamentable desgracia.
3: No dejó nada, entonces eso le faltó mucha experiencia. Demasiada experiencia, digo yo. Ojalá que los que retomaron ahora sepan hacer las cosas.
1: Desde el ancho. Claro, eso es lo que se espera por el bien de todos los chilenos, ¿ah?
3: Correcto. Bien, cariñito. Seguimos en carretera, chiquillo. En cualquier momento volvemos a hacer contacto porque se pierde mucho el señal, pero la radio continúa.
1: ¿Cómo, cañón? Ya, pues, chiquilla. Ya, oiga, ya, no mueva tanto el auto, Déjenlo descansar, oiga. Qué terrible la vez, se está desquitando. ¿Ah? Oye, ya, son las 9 ya con 43 minutitos, 9 con 43 minutos. Echémosle una miradita a los índices económicos. Usted que le encanta de repente ahí ver si le conviene hacer un negocio o no. ¿Tenemos ya los índices económicos, Juanito? Me dice que sí. Ya, mándelo nomás, usted sabe, al Super WhatsApp índice económico del Banco de Estado de Chile, esta hora, que nos comenta. A ver, gracias, Juanito, ahí llegó, ¿ah? Que el valor de la UF está en 40.424 pesitos. Hoy la UTM del mes está en 70.588 pesitos. Vamos con el dólar vendedor. Está a 932 y el comprador está en 882. Por lo menos está un poquito bajo ahí, que también ayuda de una u otra manera. Vamos con buena música, chiquillos. Luego vamos a estar con los titulares.

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3: 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Ya, hoy son las 9 ya con 53 minutos, 9 con 53 minutitos. Recordemos que estamos el Leito y yo. Y, ¿quién más está acá? A ver, deje ver. Ah, Juanito, de verdad. No lo había visto. No, mentira. Oye, mandamos un saludito a Bexi también, que va rumbo a Iquique. Y nos está haciendo un despacho un poquito ahí para ver cómo está la situación en el camino a la carretera, que hemos recibido varias veces. Saluditos de los amigos que pasan por ahí. Nos dicen, oye, Leito, hoy está re mala la cosa, está lenta, los tacos. Hay unos desvíos terribles. Bueno, ahí lo estamos, ahí va el móvil número 69 ahí. Nos está informando in situ de lo que está ocurriendo en aquel lugar. A ver, veamos que tenemos línea. ¿Aló? ¿Aló? ¿Aló?
4: Sí, ay, aló. ¿Qué está por ahí? ¡Mamá! ¿Para si viní?
3: No, que como no se comunica. ¡Oh! Era tu. Nuevamente, ahí nos había llamado, chiquillos. Oye, ¿qué le parece entonces si vamos a los titulares o esperamos ahí el llamadito, el contacto? Juanito, ¿qué me dice usted? Dígamelo ahora. ¿O calle para siempre? Calle para siempre. Ya, ahí tenemos nuevamente el contacto. A ver, hola, hola.
5: Ya, Leo, aquí estamos nuevamente. El primer desvío que tenemos en María Elena hacia Iquique.
3: Ya, a ver cómo está la cosa, cuéntenos.
5: Terrible, terrible.
3: Terrible.
5: Leo, cualquier cantidad de camiones, estamos en una fila tremenda. Yo creo que aquí nos vamos a demorar como 15, 20 minutos en salir de ese desvío. Pero mira, para nosotros los vehículos chicos está bien.
3: ¿Ya?
5: Sí, son para los vehículos mayores, que es complicado para ellos. Porque incluso están mojando, fíjate. Están mojando la carretera para que no se levante tanto polvo seguramente. Pero muy lento. Aquí sí que se van a morir. Hay un tremendo taco. No, aquí yo creo que voy a demorarme más de media hora, así como está. Porque los camiones pasan lento, lento, lento, lento. Pero el desvío está bien, lo están reparando, están buscando la pavimentación que hicieron hace rato.
3: Ajá.
5: Y harto varón todavía trabajando. ¡Harto, hombre! ¡Harto!
3: ¡Harto cabrón! ¡Harto cabrón! Oye, le mandamos un saludo en una vez, están escuchando ahí la radio a los chiquillos. Para que apuren el tranco, buscado.
5: Oye, sí, apuren el tranco. Los camiones son muy lentos, muy lentos. Mira, voy a una velocidad
3: ¿ya?
5: de 15 kilómetros.
3: 15 kilómetros.
5: A la vuelta de la rueda. Sí, a la vuelta de la rueda, porque están trabajando mucho en este tremendo desvío. Es un tremendo desvío.
3: Ah, así ya.
5: Pero ya se ve la carretera nueva que está impecable. Impecable.
3: Se ve buena, se ve buena.
5: Sí, unos tremendos hoyos, por eso los camioneros se quejan.
3: Oye, Juanito quiere ir a tapar los hoyos, dice, por allá. Pero
5: Juanito, ven a trabajar acá.
3: O los tapa o los agranda, no sé, algo hace. Claro. Uy, se nos fue la señal ahí con nuestra colega Bexi. ¿Qué hacemos ya? Oye, ¿vamos los titulares ya? Mientras Bexi sale de los hoyitos, ¿habrá un hoyo negro por ahí, no? Vamos con los titulares que nos presenta el Mercurio en este día, miércoles 20 de mayo, y la portada central dice: alcaldes del norte proponen cambio a la distribución de los recursos locales. Si esto lo habíamos conversado, el Elisier Chamorro, presidente de la entidad de este grupo, pide una serie de medidas que van dirigidas al presidente José Antonio Caz. Una de las principales sería el pago de patentes comerciales en las comunas donde están ubicadas las empresas. Eso es como obvio, ¿no? Si van a venir para acá, por lo menos dejar ahí la tita en la región donde están sacando las luquitas. Vamos con otro, con Cobreloa, que buscará defender la punta ante Recoleta en Santiago con el mismo 11 titular. Lo habíamos adelantado también. El 11 titular que enfrentó a Copiapó y ganó 4-1 sería el mismo que enfrentará a Recoleta este jueves a las 15 horas en Santiago. Santiago. Oye, está también, importante, ha salido en todos los medios la polémica que tiene Arturo Vidal, que está involucrado en la sustracción de 50 millones de pesos en una casa de cambio. ¡Qué terrible! ¿Qué habrá pasado ahí, Era plata que había pedido, parece, para una apuesta. Llegaron a un convenio que devolviera la plata, no iban a decir algo judicial. Pero bueno, ahí está entrampado este muchacho Vidal, que yo creo que le sobra la plata. No sé por qué andaba pidiendo plata ahí prestado. Pero bueno, ya, sigamos en el fútbol también. Recuerden que se nos viene el Mundial, Cristiano y Messi van por el récord de los 6 Mundiales disputados. Oye, estos cabros no se pierden ni una, 6 Mundiales, los dos ahí están disputando ese título. ¿Quién ha tenido más Mundiales en el cuerpo? Ya, vamos con otro más. Solicitan concretar a la brevedad la demolición del ex hospital de Calama. Sí, ese que está ahí en pleno centro ahí de la ciudad. Lo habíamos conversado también, que se podría hacer ahí una evaluación, porque ha estado detenido, no hay nadie, no hay ni una cosa ahí funcionando, solamente se ha llenado de ruco y cosas así, ¿no? De suciedad, y bueno, se pide ahí una demolición pronto para hacer otro centro, podría ser uno, no sé, por algo social que podría prestar mayores servicios a la comunidad. Ya, esto también lo hablamos tempranito, el cambio de gabinete a Sebán Mara Cedini y Trinidad Steiner. Ya conversamos bastante de aquello, ya ocurrió en el día número 69. Ya, seguimos la minería, proyecto en el Salar de Tara suma nueva reclamación. Hoy ha sido complicado para este proyecto poder salir adelante, sobre todo las comunidades que hablan de proteger el medio ambiente. Ya, y esto también con nuestra colega lo hablamos el día de ayer, que hay preocupación en el Ministerio de Salud por este brote de sarampión en Perú, que pone en alerta a las regiones del Norte Grande. Así es, porque está ahí declarado también en Tacna, que va mucho chileno y se puede contagiar y traerlo acá a nuestro país. Vamos con más. Oye, se nos viene el fin de semana largo. Los vehículos reforzarán los controles por fin de semana largo en la provincia, chiquillos. Así que para que vaya como corresponde, con buenos neumáticos, con las luces, con los documentos, hoy la revisión técnica al día, después no ande llorando por allá. Bueno, esos han sido los titulares para hoy, para esta jornada de día, miércoles 20 de mayo. Como corresponde, con buenos neumáticos, con las luces, con los documentos, hoy la revisión técnica al día, después no ande llorando por allá. Bueno, esos han sido los titulares para hoy, para esta jornada de día, miércoles 20 de mayo. Vamos a una pausa comercial.

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1: Son las 10 de la mañana, un minuto.
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2: Así es nomás. Hoy son las 10 de la mañana ya con 10 minutos. 10 de la mañana, 10 minutos. Pues seguimos avanzando. Hoy estamos en contacto también con nuestro móvil 69, dirigido por nuestra amiga Bexi, que va rumbo allá a Iquique. Es el número 69, Juanito, ¿ah? Sí, ahí lo designaron el jefe, dijo, ya es el número 69, anótelo ahí, publíquete. Ya, hoy tenemos saludito también por acá a nuestro amigo Felipe, también un tremendo saludo, que está trabajando en el sector de Puerto Seco. Hoy tenemos contacto, a ver, ¿a quién tenemos en línea? ¡Aló!
3: Aquí el 69.
2: ¡Ay! 69, oiga, ¿cómo va la cosa? Entretenido el desvío, ¿no?
3: Mira, te vas a morir, yo no podía creerlo. ¿Qué pasó? Le preguntamos a uno de los trabajadores que están aquí en el desvío y me dice, señorita me dijo, son 90 y, aquí lo anoté, 93 kilómetros hasta Quillagua, el desvío que se está efectuando. Pero, te lo quiero decir sinceramente, la gente está trabajando en el desvío, ¿ya? ¿Ya? Están preparando los hoyitos, mojando bastante, así que hay sectores que hay mucho hoyo, por eso los camiones se dejan. Así que son 93 kilómetros, Leo, ¿qué te parece? Hasta Quillagua.
2: Oye, ¿cualquier hoyo, oiga?
3: Sí, y nos dicen que aproximadamente el vehículo menor se demora entre 1 hora 10 minutos. Los camiones más de 2 horas en llegar a Quillagua. Así que, pero está bien, no me puedo quejar, porque el desvío está bien, fíjate, está bien preparado, lo están arreglando, están dedicándose al desvío.
2: Ah, qué bueno, porque sí, es importante ir bien, pues.
3: Sí, pues, eso es lo importante. Mucha pulvadera, sí, y mucho vehículo mayor. Ah, y los otros, me encontré con un camionero.
2: ¿Ya?
3: Y los camiones tienen nombre,
2: Sí,
3: Uy, encontré un cornetero, ¿sabes cómo se llama?
2: ¿Cómo le puso?
3: El Terrible le tenía el título.
2: El Terrible. Nos copió el eslogan, oiga, ¿no? El Terrible, qué terrible, ¿no?
3: Claro, qué terrible.
2: Chuta, mire, vea, así llega la gente, un saludo al cornetero ahí. El sí. Terrible.
3: Terrible, el camión El Terrible, así tiene el apodo. Ay, después con un
2: parcer
3: grande, El Terrible.
2: Mira, bueno. ¿Será que también uno le puede poner ahí otra cosita al lado, El Terrible, qué, po?
3: Sí, po. Acabo de pasar por otro y se llama Doña Eli.
2: Doña Eli, saludo para Doña Eli,
3: sí.
2: Ahí.
3: Y ahí viene otro, Don Miguel.
2: Don Miguel.
3: Mira, Don Miguel,
2: ¡ay! Cualquier nombre, ¿ah? Oye, hay varios, sí, algunos por ahí. Por ejemplo, mi papá le decía el palomo al suyo, palomo le decía.
3: El palomo.
2: El palomo,
3: oiga. Sí, pues. Claro. Pero eso me llama la atención, que todos tienen nombre.
2: Ya.
3: Bueno, vamos bien, Leo, gracias a Dios, porque es vehículo menor.
2: Ya.
3: Los camiones que quedan atrás los estamos pasando, me siento importante porque los pasamos.
2: Los pasa, sí, soplado ahí.
3: Tremendos camiones hoy, ¿eh?
2: Ya, pero, sí, o sea, en resumen, el desvío usted me dice que está como lleno de hoyito y harto polvo.
3: Sí, mucho polvo.
2: Harto hoyo, harto polvo. Como que están pegados la mano, ¿no? Claro.
3: Pero bien, vamos tranquilos. Estamos bien, gracias a Dios, así que excelente, me imagino que va a quedar de lujo.
2: Ya, bueno, tiene que tener paciencia nomás la gente, usted sabe que esto va a durar hasta el otro año, pero va a quedar tiki-taka.
3: Eso tienen que tener paciencia, si lamentablemente esto es de largo, son kilómetros y kilómetros. Imagínate que apenas te estoy contando 93 kilómetros de María Elena a Quillagua. Que es un desvío tremendo que tenemos aquí. Seguramente más adelante me voy a encontrar con otro desvío. ¿Ya? Hay sectores también, Leo, que pasan solo vehículos. Entonces, él se espera.
2: Para peor todavía.
3: claro, como esperé casi 20 minutos, seguramente en adelante igual. Bueno, te voy informando, cariño.
2: Bueno, ahí está entonces el informe del móvil 69, llena de hoyo y alto polvo. Sí. Ahí está el informe entonces de nuestra colega ahí. ¿Qué manera, Juanito? ¿Usted le gustaría andar por allá, no? Sí, usted igual que cualquier hoyo, ¿eh? Igual que las casas, las cariñosas ahí. ¡Ya! Son las 10 de la mañana ya con 14 minutos. 10 de la mañana, 14 minutos. Por ahí me estaba preguntando otra amiga. Isabel. Oye, Leito, buenos días. Dice, ¿me puede decir dónde está la feria rotativa? Bueno, le decimos rápidamente la feria rotativa para hoy, miércoles. Está ubicada en calle Hamburgo de la población Alemania, para que no se me pierda. Sí, allá no hay tanto hoyito, está más parejito, chiquillo. Hay menos polvo, pero hay polvo siempre en suspensión en nuestra ciudad. Feria rotativa se ubica entonces hoy en calle Hamburgo de la población Alemania. Oye, ¿a quién vamos a saludar también, Juanito? Hoy 20, el... ¿sí? ¿El santoral lo tiene a mano por ahí? Por supuesto, me dice Juanito ya. Hoy vamos a saludar a los Bernardino. Sí, hoy es San Bernardino. Un saludo a todos los chiquillos entonces en su día, que lo pasen súper bien. Si está en pareja, que le hagan cariñito, algún regalito, algo bonito. Si está solo, vaya allá a los chiles, cómprese un candado y salúdese en el espejo usted mismo. Saludo a todos los Bernardino en su día. 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
2: Ya, chiquillos, de regreso. 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Ya, hoy saludo también a los chiquillos de la cuarta región que siempre están con nosotros, sobre todo los amigos de... ¿Dónde me dijo, Juanito? De la panadería. ¿Cómo se llama la panadería, pues? Ah, ya, Maxi Pan. Un saludito a los chiquillos de la panadería Maxi Pan. Desde allá de la cuarta región, cerca de... ¿Dónde me dice? Piripipi, ya. A ver, de Chañaral, dice. Chañaral. Bueno, ahí un saludo entonces para los chiquillos de la panadería Maxi Pan. Y por supuesto también aprovechamos a saludar a los guardias de seguridad, pues después me dicen, oigan, me saludó, pues compadre. A todos los chiquillos guardias de seguridad que están trabajando en Puerto Seco, ¿eh? Por ahí está nuestro amigo que le encantan los broncos. ¿Qué más tenemos por acá? Oye, saludito a la locomoción colectiva, sí, también a línea 177-19 Variante, ¿ah? ¿Eh? ¿O no, Juanito? Bueno, vamos a estar con esa información más ratito, ya lo dimos a conocer en otros programas. Saludo, por supuesto, a los camioneros corneteros de la ruta. ¿Qué más tenemos por acá? Ya, oye, los amigos mecánicos también, que nos escuchan ahí en el Puerto Seco. ¿Qué más tenemos por acá? A ver. Oye, la chiquilla de la cocinería, que a veces nos escriben. A veces sí, a veces están ocupados ahí haciendo la comida. Saludito también a la Rosita por ahí, que anda con el maletín de abogado. ¿Anda por ahí o no? Saludo por ahí a donde quiera que se encuentre. Oye, San Pedro de Atacama también nos saludó Francisco tempranito, dijo que la señal estaba llegando ok, todo por allá en San Pedro de Atacama. Aprovechamos a saludar a los amigos de Toconao, a María Soledad, también a Alvarito, que están ahí en la sintonía. Para María Elena, la Anita, la huerfanita también, que nos escucha. Saludos para ella. Ya, oye, vamos con esta noticia que le dimos a conocer el día de ayer. Nuestro colega Riquito, DJ más conocido como...
3: ¡Ajinte, ajinte!
2: No, como Completo con Chucrú. Bueno, él es oriundo de Machalía. Y ahí él nos informó ayer tempranito el sensible fallecimiento del joven artista chileno Kevin Geldres Acuña, que también es oriundo de Machalí y era conocido popularmente como Kevin Stanley. Bueno, lamentablemente durante los últimos días tuvo que enfrentar problemas de salud que tristemente para todos terminaron con su deceso. Hoy detalló la municipalidad de Machalí, desde donde crearon dos jornadas de duelo comunal. El alcalde Juan Carlos Abud y el concejal municipal expresaron su profunda consternación por los hechos ante la partida de este joven que siempre estuvo vinculado a los espacios artísticos, que contagiaba con su alegría y con su música y baile, ¿eh? Bueno, Geldres era la voz principal, recordemos, de la agrupación ranchera Kevin y sus Lumaquinos. Anterior a esto, él pertenecía a los Lumaquinos Alegre. Luego se separó y formó su propia agrupación, que justamente tenía este nombre, Kevin y sus Lumaquinos, que con los cuales sonaba en diversos puntos del país. Lamentablemente no lo tuvimos por acá en nuestra ciudad de Calama, ¿eh? Uno de los, entre varios éxitos, tuvo, por ejemplo, Los Vampiros, El Patapelá, canciones que superaron los 3 millones de reproducciones acá en nuestro país. 3 millones de reproducciones entre Spotify y YouTube. Extraordinario la vida y tenía mucho futuro por delante y lamentablemente el destino quiso que fuera de otra manera, ¿eh? Les mandamos un saludito a todos los chiquillos amantes de las...
3: ¡Uy, uy!
2: Que siempre nos pedían los Lumaquinos. Oye, para recordarlo, ¿les parece si vamos a un mic ranchero con Kevin Lumaquino? Ok, vamos con esa música.

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0: Son las 10 de la mañana, 30 minutos.
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1: Sí, señores, ya estamos de regreso. Hoy está buena la música. Qué manera de mover las patitas, chiquillos. Buena temperatura a esta hora ya, ¿no? No, estamos en los 13 grados todavía en la ciudad de Calama. 13 grados de temperatura, todavía está heladito, chiquillo. De repente nos tomamos un buen café, Sam. Un tecito, un café, calentito, ahí vamos a ver qué tomamos. No, de eso no, todavía no, Juanito, es para el fin de semana, Juanito, oiga. ¿Qué va a decir la gente?
2: Está en cura.
1: Claro, no, no, dejémoslo ahí nomás, chiquillo. ¿Qué más tenemos por acá? Oye, vamos a echarle una miradita a que se celebra, se conmemora un día como hoy, ¿ah? 20 de mayo. Bueno, es el Día Mundial de este importante insecto, ¿eh? Las abejas. Oye, yo conozco una amiga por ahí que le dice la abeja maya. Sí, pues. Chica gordita y raya. La abeja maya. Oye, no, pero es importante este insecto. Oye, que está en peligro de extinción en todo caso. Poliniza, ha ayudado a eso, que es muy importante para la reproducción de las plantas, ¿eh? Así que hoy es el Día Mundial de las Abejas. ¿Cómo me dice Juanito? No le escucho, hable más fuerte, oiga. Ah, ¿le gusta andar en motoneta? ¿Con quién, oiga? ¿Con Willy para qué? No, pues ya, censurado a la primera, Juanito, ¿ah? Maya, maya. Ya, vamos con otro día. Hoy es el Día Mundial de la Metrología. Usted dirá, ¿qué es la metrología? Todo lo que tiene que ver con las medidas, pues chiquillo. Hay distintos tipos de medidas que son importantes para la salud, un montón de cosas. Es la metrología. Hoy es el Día Internacional de los Ensayos Clínicos también. Importante ahí ensayar y buscando remedios cada vez más efectivos. ¿Qué más tenemos por acá? El Día Internacional de la Enfermedad de Behçet, no de la Bexia, de Behçet, que es una enfermedad multisistémica y crónica de origen desconocido que puede generar complicaciones oculares, neurológicas, dermatológicas y arteriales. Oye, complicada la cosa esto de la enfermedad. Bueno, y ahí están entonces las cosas que se conmemoran un día como hoy. 20 de mayo. Pam, pam, ya. 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Y saludo al jefe que todavía se ríe solo, ¿ah? Ya, hoy por acá tenemos otro saludito que no lo habíamos leído completo, pues Juanito, usted no mandó el capítulo completo ahí. Oye, dice lo siguiente. Buen día, mi güey, órale. Mírese, ¿ah? ¿Eh? Ya, ahí nos va con el charla.

0: Pablito. Dice, buen día, mi güey. Un temita para empezar a hacer la marraqueta. Saludos de la panadería Maxi Pam. Oye, si ahí lo habíamos saludado recién. Tenemos sed de la banda tropical y también quieren ahí un relincho de Juanito. Para mi jefe que se excita cuando escucha a Juanito. Mire, ya. Mándele al jefe un relincho, Juanito, ahí. Otro más. Otro más. Óndate, cabrón. ¿Cómo quedó el jefe, Juanito? Quedó totalmente ya. En esa panadería también hay mucho polvo, ¿ah? ¿Eh? Sí, mucho polvo por ahí también. Polvo de hornear, pues, Juanito, polvo de hornear. Claro, ahí. Cualquier polvo ahí va a ser la mansa, ni que marraqueta ahora. Qué terrible. Si usted quiere una canción, nos puede llamar. Demos el número, Juanito.
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0: Ya. Ahora sí nos vamos con la música para los chiquillos de la Maxi Band. En Chañaral, póngale ahí. Aquí está, tenemos el...

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3: Bueno, por si acaso, ahí está el WhatsApp. Si alguien se lo olvidó, recuerde que a las 11 estamos con los datitos y oferta. Usted nos puede llamar o enviar un WhatsApp si vende algo, permuta, anda buscando trabajo, ofrece trabajo, arrienda, no sé. Ahí tenemos una posibilidad variada desde las 11 hasta el mediodía, chiquillos. Hoy se me había quedado en el tintero, pues, Juanito. Sí, estaba ahí hinchando ahí al jefe de la panadería Maximán. Hoy le dicen el gaviota, no teníamos idea, le dicen el gaviota. ¿Por qué será? No, preguntad mejor. El gaviota, ¿será de plata, de oro? ¿De qué será el gaviota? ¿De platino? Anda picando por todos lados el gaviota. Ya, mándale otro relincho allá. Para el jefecito ahí de la Maximán, el gaviota. Ya, oye, ¿se acuerdan de esta noticia tan trágica que ocurrió por la negligencia de un padre que lamentablemente una menor cayó de un piso número 11? Bueno, la corte decreta prisión preventiva para el papá de la niña fallecida en Las Condes. Así es, señores, la prisión preventiva quedó el imputado Jorge Constanzo, papá de la niña de 2 años, que falleció el domingo pasado tras caer del piso número 11 en un edificio en Las Condes, luego que la Corte de Apelación de Santiago revocara la resolución del cuarto juzgado de garantía. Hoy cabe recordar que el lunes pasado el Ministerio Público formalizó al imputado por homicidio de omisión mediante dolo eventual y solicitó máxima cautelar. Sin embargo, el juzgado de garantía consideró que el caso correspondía a una figura negligente y lo recalificó como cuasi delito. Hoy, por este motivo, la fiscalía apeló verbalmente en la misma audiencia, por lo que el imputado quedó detenido en tránsito a la espera que se resuelva entonces su situación, la que finalmente se decidió este miércoles. Ya, pues ahí está entonces esta noticia que sigue ahí. Corte decreta prisión preventiva para el papá de la niña fallecida en Las Condes. Ah, mire, qué terrible noticia que también tenemos que estar dando a esta hora en la Radio Alegría del Transporte. 10:47. Ya, ¿qué más tenemos? Oye, vamos a saludar al maestro Danilo también, ¿eh? Él es mecánico, Puerto Seco, está ahí reparando un vehículo, nos estaba contando, estaba haciendo un cambio de retén, ¿retén, Juanito? Y aceite de caja automática. ¡Óndate, Juanito! Sí, las cajas automáticas, ustedes saben, son más finitas ahí que con los puros deditos nomás ahí, ¿eh? No es como antes, Juanito, que palanca al piso, ¿no? Claro, Juanito, le gusta la palanca al piso ahí. ¡Métele marcha allá! Hay unas palancas más cortas, otras más chiquititas, en cambio la automática son como así cortitas, así. Hay que meter puros deditos. Sí, ha cambiado la cosa. Ya no es como antes, no es tan rudo. Ahora todo ahí solito se meten los cambios ahí. No hay que estar ahí. Oye, acórtense. Están peleando con los cambios, ¿no? Ahora solito ahí, suavecito la cajita ahí. Cualquiera la maneja, ¿eh? Ya, saludo a los cajes de cambio ahí, qué terrible. Oye, tenemos un llamadito telefónico. ¿Quién será? Adivina, buen adivinador. Hola.
4: Ya, cariño, el móvil está contigo en este momento.
3: ¿Cómo está el 69? ¿Cómo va la cosa en la ruta ahí?
4: Mira, yo quería más hoyito. Estaba re bien con el polvo y los hoyitos.
3: Puro polvo, hoyo.
4: No rectificaron porque terminó el desvío. O sea que el joven me dice, no, lo que pasa es que va a haber un desvío de 93 kilómetros, pero ya llevamos más de 20. Como de 5 kilómetros. Entonces, es el comienzo que se ha hecho, por eso la reparación está constante en los desvíos, lo están reparando. Cuando se llega a San Lorenzo, a la posada San Lorenzo, se ingresa a la carretera vieja. Y hasta el momento, Leo, la carretera está impecable, no hay ningún problema.
3: Ya.
4: Muy poco hoyo, fíjate.
3: Poquito hoyo.
4: ¿Vamos bien?
3: ¿Ya?
4: Vamos bien, Leo.
3: ¿Ya? Oiga, o sea, esto va por parte, como diría Jack el Destripador, ¿no?
4: Claro.
3: Ya.
4: Bueno, vamos a tener problemas porque nos está cortando la transmisión, se está cortando. Oye, re malo lente por acá, pues te diré,
3: Chuta.
4: Muy malo. Es muy necesaria la comunicación, fíjate.
3: Oiga.
4: En cualquier eventualidad,
3: Tiene que cambiarse a Wompu.
4: No sí, sea. Cambiarse a Wompu.
3: Hay altos Won ahí que no les falla.
4: Pero vamos bien, así que esa es la rectificación que me hicieron. Recuerden que desde son 25 kilómetros, pero está muy bueno el desvío hasta el momento, ¿ya?
3: Ah, ya, y entonces voy a viajar para hacer matute de allá, ¿ah?
4: Claro, y desde la posada San Lorenzo, la carretera vieja para a continuar el sitio, ¿ya? ¡Eso, cariño!
3: ¡Ya,
4: sigamos con la música, disfrutando la alegría del transporte!
3: ¡Eso! Ya, ahí está el número 69, chiquillo. Siempre con el informe para los que van a viajar de repente a Iquique. Está más o menos la situación, hay que tener paciencia, pero por lo menos nuestro móvil 69 dice que está bueno. ¡Vamos a la música!

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1: 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Ya, hoy son las 10 de la mañana, 57 minutos, nos queda muy poquito ya para comenzar. Las 11, y eso significa que vamos a estar... No, entonces, no, pues. No. Ya, vamos a cambiar. Las 11 horas, ¿ya? Se nos viene el datito y oferta, chiquillos, donde nos puede llamar a nuestro número telefónico o también escribirnos al WhatsApp para ver si usted vende, permuta, anda buscando trabajo, ofrece trabajo, quiere vender un vehículo, arrienda una casa, anda en busca de arriendo. Bueno, en fin, tenemos todos los datitos a partir de las 11 de la mañana. Oye, me estaba comentando por ahí, Juanito, que se viene el Circo Soleil en enero, ¿ah? ¿Eh? Mira usted, fanático del Circo Soleil en enero. Bueno, vamos a leer esa notita más ratito porque ahora ya nos está pillando el tiempo. Le vamos a poner...

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2: Son las 11 de la mañana. 3 minutos.
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1: Oye, tremendo temón, la carretera con los peregrinos del amor. Ya comenzando esta nueva hora, son las 11, ya con 13 minutitos, 11, ya con 13 minutos. La carretera, un saludo a los carreteros ya. Ya, comenzamos nuestro espacio, usted ya lo sabe. A partir de este momento nos puede llamar a este número telefónico.
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1: Bueno, hoy también nos han preguntado algunos chiquillos que van a viajar el fin de semana, quieren escuchar la radio. Lo pueden hacer a través de nuestra plataforma, de la página web. Ahí está la señal online. ¿Vamos con la señal online? Ya, vamos con la señal online.
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1: Ya, ahí está nuestra señal online. Usted se va a esa dirección electrónica y nos va a encontrar. Bueno, está en construcción la página, está quedando bonito. Falta ya agregarle algunos componentes. Ahí la fotografía, las caras, los programas, los horarios. En fin, estamos lentos, pero vamos seguro. Oye, ya por ahí nos estaban comentando, oye, Leito, ¿qué pasó con lo del Circo Soleil? Pues, a algunos chiquillos les encanta ver estos tremendos espectáculos. El Circo de Soleil que vuelve a Chile con la reinterpretación de Alegría. ¿Se acuerdan? Oh, estuvo muy bueno. Pero ya van a venir, el Circo de Soleil vuelve a Chile con esta misma plataforma, Alegría, una reinterpretación renovada de uno de sus espectáculos más queridos en la historia de la compañía. Esta nueva versión llega al país para celebrar, escuche bien, los 20 años del primer show del Circo de Soleil en tierra chilena. Un vínculo que comenzó a forjarse con fuerza precisamente durante la gira del espectáculo por allá en el año 2008. Hoy harto tiempo ha pasado, 2008, yo no alcancé, pero las entraditas no son muy, digamos, muy baratitas. Bueno, para los que me están preguntando por la fecha, dice que esto va a ser en Santiago, en la gran carpa conocida como el Big Top, en el espacio Riesco, a partir del 6 de enero del 2027. Así que hay tiempo todavía, chiquillos, para ir juntando platita. Los valores no están, La venta de entrada estará disponible próximamente y ahí vamos a conocer también los valores para que usted vaya a disfrutar de un espectáculo. Ya estamos listos, nosotros vamos a pedir para el viejito Pascual ahí el Circo de Soleil. ¿Les parece? ¿No? Está buena la idea. 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
1: Ya lo sabes, chiquillos, está a tiempo todavía. Igual que las vacunas, vacúnese y también prepare la casita para este invierno que se viene heladito, Juanito, Sí, pues hoy qué temperatura más o menos, ya tenemos como 15 grados en la ciudad de Calama. Va subiendo un poquito, hay que acostumbrarse ya porque se nos viene en junio ya el invierno en sí, Totalmente frío va a estar, imagínense, qué terrible, oye. Ya, comenzamos con el datito y oferta. Oye, tengo este por acá que para los que andan buscando peguitas se requiere contratar un supervisor de obras civiles con al menos 5 años de experiencia demostrable, deseable técnico superior en el área de construcción. Además también se requiere un chofer operador con licencia clase B y D con experiencia en operación de cargador frontal y manipulador telescópico para la ciudad de Calama. Turno 5x2. Los interesados pueden llamar al 998-7115-83 o también puede enviar su currículum vitae al siguiente correo electrónico admisionesesga@gmail.com.

otro por acá y nos llevó ayer, antes de ayer, ¿no? Está como así nuevecito. Vamos a pasar a darle lectura a este WhatsApp. Dice, oye, por cambio de ciudad se vende lo siguiente en seres de casa. Una mesa de centro cubierta de vidrio de 40 por 40 centímetros, valor 10.000 pesos. Un escritorio y librero con 4 cubiertas para libros, seminuevo, valor 40.000 pesos. Una cómoda de 3 cajones, 3 medidas, 43 por 77 centímetros en 40.000 pesos. Una cocinilla de camping de 2 platos con regulador incluido, valor 30.000 pesos. 3 veladores, cada uno en 5.000 pesos. Un juego comedor con 6 sillas en 50.000 pesos. Todos los precios son conversables. Los interesados pueden llamar a nuestra amiga Aida al 979-98-91-97. 979-98-91-97. Ya, vamos, por acá tengo, se vende un semirremolque tanque de ácido en muy buenas condiciones, año 2021. 3 puentes con todos los implementarios, con todos los permisos que se requiere para el transporte de ácido. Interesados pueden llamar al 9890-25190.

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1: 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Para que no quede mal con nadie, pues, ¿ah? ¿Eh? Oye, por acá tengo un saludito, a ver que nos está escribiendo. Un saludito para, oye, Saúl también, que está trabajando en Puerto Seco junto a quién, me dice. No le entendí la letra, Juanito, ahí, ¿no? El Sandro. Ya, para Sandro y Saúl, entonces, están trabajando ahí en Puerto Seco, están arreglando ahí un semirobor que me estaban contando, ¿ah? ¿Eh? Está la buena la música ahí, nos piden la Veni Bendita. Ya vamos a tocar la Veni Bendita, Juanito. Para el Saúl y el Sandro, ahí que están juntitos los dos. Miren ustedes, ¿ah? ¿Eh? ¿Quién lo diría? Dice, veían tan machitos ahí. Y ya. Vamos con más. Oye, ¿qué tenemos por acá? Para la gente que anda buscando peguita, se necesita contratar un operador con la siguiente licencia: A2, A4, A5 y D. La D es para camión pluma y también tiene que tener residencia en la ciudad de Calama. Los interesados pueden contactar al más 569-97-79-40-87. Voy para acá también, nuestro amigo Fernando sigue vendiendo ahí, tiene disponible todavía este generador Bauker modelo 2200, es bencinero, en 250 mil pesos conversable. Lo pueden llamar al más 569-9577-8705. No se olvide que también estamos vendiendo ahí un semi-remolque tanque de ácido marca Trema año 2021 con todos los permiso, con todos los requerimientos. Interesados pueden llamar al 9890-25190. Tu camión presenta falla y nadie anda con el problema. 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Oye, por acá también se requiere conductores con licencia 2 o 3 para transporte de personal. Interesado en presentarse con currículum vitae en Caracoles 4492, Villa Guaytiquira, a partir de las 9 de la mañana. Seguimos avanzando, seguimos. Usted también, no se olvide, nos puede llamar a nuestro número telefónico 552-33-1380 o también nos puede enviar ahí un WhatsApp y ahí le pasamos la visita totalmente gratis, sobre todo también para las pymes que están comenzando, están ahí, gastaron todas las luquitas, quieres que le vaya bien, no le alcanzó el presupuesto para la publi en la mejor radio. Bueno, llámanos, la hacemos gratis de lunes a viernes a partir de las 11 hasta el mediodía, Juanito, ¿no? Por supuesto, exacto. Vamos con el Marco Antonio Solís para esta pareja ahí que está trabajando en Puerto Seco, ¿eh? La Venia Bendita con Marco Antonio Solís.

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2: Son las 11 de la mañana, 30 minutos.
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1: Ya, oye, un saludito a todos los curaditos, ¿eh?
2: ¡Está curado!
1: Ahora que se viene el feriado, el fin de semana largo, qué terrible va a ser, chiquillo, ¿eh? Pero a ver, mire, veamos el lado positivo, porque le va a ir bien a la botillería, Juanito, ¿no? No, le va a ir súper avia a los chiquillos ahí. Mira ahí, fin de semana largo, qué terrible, ¿eh?
2: ¡Está curado!
1: ¿Cómo? Yo no, usted sabe que yo soy responsable, ¿eh?
2: Ahí son tres, bueno,
1: sí, sí, sí, sí. Ya. Para los curaditos todavía nos pueden llamar, chiquillos, nos queda poquito, entramos a la última parte ya del programa, nos quedan 26 minutitos nomás para que nos llame aquí a la radio.
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1: Ya, hasta ahí nomás dejamos los curaditos, sí, porque me puedo entusiasmar, Juanito, y me voy al tiro, ¿ah? ¿Eh? Ah, sí. Pura canción de curado nomás. Oye, saludito por acá, a ver quién nos escribió y Carlito nos pidió. Hola, dice, chiquillo, ¿cómo están? Buenos días, no vendo nada, solamente la suegra, igual que ustedes, ladito. Oiga, también. También está vendiendo la suegra. Nos está pidiendo un temita del Jan. A ver, dice Llanero Ñuble, el pícara. Perfecto, no hay ningún problema, chiquillo. Oye, si logras vender la suegra, avísame, a ver, yo también ando vendiendo la mía. Me dais el datito, pues me mandáis un WhatsApp. Oye, lo mando con una libreta ahí, con platita ahí. Qué terrible, saludos a todas las suegras. Y ahí suegra buena, Juanito, ¿o no? Sí, sí, ahí suegra buena. Ya, vamos, seguimos avanzando en el programa. Vamos con los datitos de oferta. Oye, por acá se necesita comprar vitrina para exhibición. Es activo mesón también. Y por supuesto también la misma persona requiere contratar un estucador, me dice por acá, de pared y un pintor de letra, pero a pulso. Oye, los interesados pueden llamar al 9-9243-7795. Vamos con el del taxi básico. Hoy se vende un taxi básico año 2011, en condiciones para trabajar hasta el 2027. Posterior renovación, papel al día en 12 millones conversables. Los interesados se pueden contactar al 9-88-14-60-82. Seguimos avanzando por acá. Jacqueline nos envía este WhatsApp a ver qué está vendiendo. Dice, oye, vende una vitrina, alto 1,70 m, ancho 40 centímetros. Además también dice que está vendiendo dos memorias RAM. Ya, veamos con la memoria RAM. Dice, una memoria RAM de 8 GB para notebook, sin detalle, poco uso, 110 mil pesos conversable. También está vendiendo una memoria RAM Gamer DDR4 de 16 GB, 3200 MHz, en 120 mil pesos conversable. Ya, a ver, lo interesado, pueden llamar al siguiente número telefónico. Anótelo bien, el 9-6807-4400. Uy, tengo miedo de leer los papiros de la Bexi que me dejó para acá, pues, ¿eh? Ya, a ver, ¿qué más? Dice, no, esto. Bueno, dice, oye, se regala un colchón de una plaza. También se ponen patentes ahí a los parabrisas, a los vidrios. Interesados pueden llamar a Moisés al 990-94-7810. Es parte de los papiros que nos dejó la Bexi. Tuvimos que hacer un curso ahí con Pacer. Para los que están viendo Moisés y Pacer, usted era el encargado ahí de escribir y hacer los papiros. Él me enseñó, ¿ah? Si no, ni jodiéndole estos papiros de la Bexi. Qué terrible. ¿Qué más dice para acá? A ver. Uy, oh, no se entiende. Bueno, y se vende, tenemos, ¿eh? Ah, se vende terreno en Chiuchiu Central, 2 hectáreas. También se vende un camión 3 cuartos Hyundai diésel funcionando. Pueden llamar a Marisol al 992-60-04-99. Vamos con nuestro papiro, ¿no? Nos arriesgamos, Juanito, ¿no? Por acá dice, se ofrece maestro de construcción, trabajo garantizado, obras civiles. Es el maestro Daniel, lo pueden contactar al 935-05-2875. Oye, que me hace sufrir la vez hoy, ¿ah? Vamos a hacer un curso de caligrafía. Con el lápiz, Juanito, a ver si funciona la cosa. ¡Qué terrible! ¡Ya, póngale música, chiquillos! Show. Oye, este temita lo habían pedido, ¿no? El llanero de

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2: 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Ese es el número mágico de la Radio Alegría, porque no solamente funciona para este programa, sino que en la tardecita también usted puede llamar a nuestro amigo Rubén Ermitaño Chocobar a partir de las 15 horas en kilómetro 90. Hoy apareció el Rubén, ¿ah? Sí, no estaba muerto y andaba de parranda. No, mentira. Hoy más tardecito también se nos viene la presencia de nuestro amigo el Capibara de la radio, Javier Capibara Coy, a partir de las 19 horas en Zona de Carga, con las últimas novedades musicales, los estrenos, por supuesto, las noticias, la simpatía, el buen fondo musical, esos rancheros que tocan las medallas.
3: ¡Uy, uy!
2: Va a estar bueno, ¿ah? Ya, seguimos con el programa. Y los saluditos, oye, salud también para quien me dice por acá. Tarán, tarán, tarán, tarán, tarán. Ah, ya. Para nuestro amigo, ¿cómo le dicen, amigo? ¿El? El fierro pesado, porque hoy. Ah, después de. Ya. No se puede decir al aire, ya. Saludito para el fierro pesado, más conocido como Jimmy. Saludito para él. Está ahí en la sintonía, trabajando, escuchando ahí, repartiendo agüita, dice. Saludos para él, ¿ah? ¿Eh? 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Y no se olvide, para los amigos que trabajan en la minería, de repente quieren hacer un lavado express rápido, full, a su equipo, a su camioneta, a tres cuartos, a su Sprinter. Bueno, los sábados estamos haciendo lavado full en la dirección que le di, ¿eh? Se lo reitero, Puerto Seco, Camino Chuchu, Manzana 10, sitio 11. Ahí están los amigos de Fire Detection. Ya, vamos rápidamente con los datitos para los amigos de las pymes también que nos escriben. Hoy tenemos esta pyme que hace confección y reparación de prótesis acrílicas dentales. Usted puede agendar su hora al más 569-9321-0677 o también lo puede hacer al más 569-89-65-41-60. Ya, vamos con otro más que tenemos por acá en el WhatsApp de la radio. Usted ya se lo sabe. Tenemos a nuestro amigo que busca trabajo como operador de camión pluma, camión tolva, horquilla, camión aljibe. También tiene licencia 2 a 4. Está disponible. Usted lo puede llamar al 940-53-9715. ¡Oh! Se cayó el... Oye, ¿vamos con los papiros? ¿Les parece? Ya, vamos con los papiros. Deje ponerme el telescopio ahí, la inteligencia artificial, para poder traducirlo ahí en tiempo real. No, estos son papiros de... Sí, pues. Ya. Se vende por acá, dice, un closet armable, un arritmo también. Pueden comunicarse con Ivonne al 982-02-90-36. ¿Qué más tenemos por acá? Ya, hoy un amigo, Ángel, está vendiendo, dice, un furgón Peugeot año 2002. Un Peugeot Boxer, ¿eh? De carga. Todos los papeles al día, transferible. Interesados lo pueden llamar al 999-93-1315. Vamos con otro super papiro, directamente desde Egipto. Oye, por acá se vende un Suzuki Gran Nómade 2.0. También se vende un procesador de alimentos. Oye, los interesados pueden llamar a Lady al 952-3486-79. A ver, ¿qué más tenemos por acá? Tenemos a nuestra amiga Ivonne, que está vendiendo unos zapatos de seguridad. Están casi nueva, del 38 al 43. También ropa de trabajo para hombre, está nueva. Pueden contactarla al 984-42-48-52. Oiga, no se olvide que estamos vendiendo un semirremolque, tanque de ácido, muy buenas condiciones, papel al día, transferible, llegar y trabajar. Interesados pueden llamar al 9... 890-25-190.

0: estamos acelerando la mañana.
1: Sí, señores, acelerando la mañana y estamos los maravillosos con esta buena canción que se llama Corazón de Piedra. Tal vez era dedicado a la mole, ¿no? ¿Puede ser, Juanito? Claro, la mole es pura piedra nada más, chiquillo. Hoy, ¿qué hora es? Ya las 11 con 51 minutos. Oye, nuestro... A ver, ¿tenemos...? No, se cortó, ya. Perfecto, ahí algunos chiquillos nos estaban llamando y cortaban ahí el número telefónico. Oigan, no se preocupe, si usted quiere mandar un saludito o algo, lo puede hacer también en el curso de la tarde con nuestro amigo Rubén Chocobar en kilómetro 90. A las 14 horas se nos viene la potencia ranchera para los amantes de la música, usted sabe ahí.
2: ¡Uy, uy!
1: El reggaetón de campo, las buenas rancheras, los clásicos, los nuevos, para que disfrute una hora de 14 a 15 horas. Hoy también vamos a comenzar a despedirnos ya, pues, ¿ah?
2: ¡Chao!
1: Sí, nos vamos y agradecemos a Ferretería Río Loa, a los chiquillos de Gasco también, San Miguel, por supuesto a Socoal, que siempre está con nosotros, Bionor, la mejor agüita, pues. Ah, y por supuesto a los amigos de Fire Nation que estuvieron con nosotros en este día miércoles. Mañana es jueves, feriado, chiquillos. Usted sabe, se conmemoran las glorias navales, combate naval de Iquique, mañana 21 de mayo, así que es feriado. ¿Y nosotros qué hacemos los feriados, Juanito? Justamente... No. Vamos a reflexionar, a descansar. Y no sabemos si volvemos el viernes, ¿eh? No sabemos todavía, ¿no? Dio permiso el jefe hacer sanguchito, ¿no? Ya. A la vez si le dijeron que al tiro que tipo, ¿no? Claro, no, nosotros estamos como Juanito, como burro de carga nomás. Tenés que trabajar todo el día, che querido, para eso te pago. Así que no sabemos, el viernes de repente nos encontramos a partir de las 9 de la mañana. O si no, aparecemos el lunes tempranito junto a la Bexi, a quien nos va a comentar la travesía que hizo camino a Iquique. Mira qué envidia, va a estar ahí justo la Gloria Naval ahí. Seguramente que va a ir a la Esmeralda. ¡Ándate, cabrito! Va a estar con los cañonazos ahí. ¡Ay, qué terrible! Bueno, así nomás, los que pueden, chiquillos. Comenzamos a despedirnos, pero tenemos...

0: Último llamadito, parece, ¿no? A ver, aquí tenemos línea, hola.
1: Hola, Leito.
0: ¿Cómo está Rosita? Rosa, Rosa tan maravillosa.
1: Estamos pasándolo.
0: Oiga, ya alcancé a tocar un temita de los maravillosos, ¿ah?
1: Sí, pues Leito, muchas gracias, te pasaste.
0: Sí, pues usted sabe, siempre en mi mente, en mi corazón, ahí la Rosita.
1: Ya. Leito, te llamaba para desearte un buen descanso.
0: Sí, vamos a tratar de descansar ahí, la garganta sobre todo, y vamos ahí a descansar y esperar el partido también mañana.
1: Sí, pues.
0: ¿Usted sabe?
1: ¿Ah?
0: Ojalá que nos vaya bien.
1: Dice el Pancho que tenemos que puro ganar.
0: No, si estamos listos, si... Ah, ya está arreglado, yo pasé unas monedas por debajo, ¿ah? Estamos arreglados ya. Ya. Oiga, Rosito, saludito para los chiquillos ahí, que también tengan una buena jornada. Y por supuesto, usted nunca para de trabajar, pues ¿para qué le voy a decir que descanse? Pues si no...
1: No, pues...
0: No hace caso la Rosita, puro trabajo, ¿no?
1: Igual que mi hijo, pues.
0: Sí, porque yo, porque trabaja mucho ya, pues. Tiene que descansar mañana, pues, ¿ah?
1: Sí, pues.
0: Ya, pues, y un saludito, un abrazo para usted, también para tu hija, y que...
1: Igualmente, pues.
0: Y que estemos ahí cuando volvamos a conversar, estemos celebrando ahí el triunfo de Cobrelo, ¿ah? Sí, pronóstico, yo creo que es 1-0 o 2-1, porque va a estar peleada la cosa.
1: Por ahí. Estrecha,
0: claro.
1: 1-0 o 2.
0: Claro, y un autogol de Recoleta. ¿Quién sabe, chiquilla? Ya pues, oye, un saludo para ti.
1: Cuídese ya.
0: ¿Cómo? Chao, chao. Ahí está nuestra amiga Rosita también, que nos despidió el programa. Nosotros comenzamos a despedir, chiquillos. Gracias por la sintonía, gracias Juanito. Pues saludo a la Bexi también, que debe estar ahí en la ruta y en el taco y tremendo, en la media fila, en la media cola ya.
2: Agente, agente.
0: Sí, de estar el riguito ahí dirigiendo el tránsito. Nosotros nos vamos con buena música. Aquí está Eclipse Musical. Y este mix enlace que lo habían pedido también, no me acuerdo cómo se llama la chica, Beatriz, parece, ¿no? Ya, nos vamos, gracias por la sintonía.

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2: Son las 12 horas, 33 minutos.
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1: Son las 13 horas.
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1: Son las 14 horas, un minuto.
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0: Son las 14 horas, 31 minutos.
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2: Son las 14 horas, 58 minutos.
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0: Arrancamos. Sí, pues. ¡Sale! Arrancamos con Kilómetro 90, por supuesto. Kilometrito 90 comienza aquí en la radio Alegría del Transporte. Usted sabe, pues, usted sabe. Está en buena compañía. Yo soy buen conductor. ¿Cómo está mi gente linda? ¿Cómo estamos? ¿Cómo amanecieron? Oye, que hizo frío anoche. Uy, se pasó, va a ser frío anoche, ¿no? Y en la madrugada, eso de las 5 de la mañana, puta que estaba helado, compita. Se pasó, pero bueno. Finalmente, eso es lo maravilloso que tiene Calamita, que siempre sale el sol, siempre vuelve a salir el sol. Y siempre vuelve a abrigarse, ¿eh? Los corazones, el alma, los cuerpos, las cuerpas también se abrigan, ¿eh? Así que bien ahí, pero de que estuvo helado. Más o menos como de las 3, 4 de la mañana hasta como a las 6, 7. Uf, un frío que te lo encargo. Pero bueno, ya estamos ya. Hemos disfrutado la mañana, por supuesto, en la compañía de nuestra querida radio Alegría del Transporte. Pasamos la tardecita, recién escuchábamos ahí a Potencia Ranchera, los buenos temas, las buenas letras. Buenas letras, bien dolidas algunas, pero a mí me gustan nada. Así que bien ahí, oiga. Y ahora seguimos con Kilómetro 90, pues usted sabe, hoy día es miércoles 20, te acompaño desde ahora, desde las 3 de la tarde y hasta las 7 de la tarde. Mañana feriado, ¿eh? Mañana 21 de mayo, Día de las Glorias Navales, así que mañana hacemos un break, pero retomamos el viernes, y el viernes es desde las 3 y hasta las 6 y media de la tarde. Oiga, un saludo grandote a toda mi gente linda, sobre todo a mis amigos camioneros, a mis amigas camioneras que están ahí en ruta, que están dándolo todo desde principio de año, y desde el año pasado, del año antepasado, y así. Así que un abrazo grande a mis amigos camioneros. Tengan ojo con las condiciones, como siempre le digo, ojo con las condiciones de la ruta, porque hay varios trabajos en las vías en nuestra región, ¿eh? En general. Así que tenga harto ojito. Usted sabe mejor que yo que la conducción es preventiva, amigo mío. Así que vamos nomás que se puede. Anda harto auto por todos lados, ¿verdad? Porque ahora todo el mundo tiene auto. Al menos yo. Yo insisto en caminar. Pero bueno, son cosas de cada uno, ¿no? Son consideraciones personales, ¿no? Ahí cada uno sabe dónde le aprieta el zapato, como se decía antes. Pero bueno, mis amigos camioneros, un abrazo grandote. Gracias por el buen trabajo, muchachos. Que sea un fin de semana productivo. Y por supuesto que lo más importante que el trabajo, que cunda la peguita, que cunda lo que uno hace siempre, ¿eh? Un abrazo grandote también para mis amigos buceros, para mis amigas buceras, para la locomoción colectiva, ahí para la gente que está en Chuquibo. Ahí está el Chancado United, están los cabros ahí, ¿eh? Bien. Así que un abrazo también para ellos, para toda la gente de Puerto Seco, para el retail, para el comercio en general. Para toda la gente linda, preciosa, hermosa, guapetona, simpática, amable, entretenida. Bien ahí, de que está aquí en Calamita, por supuesto. Calamita, la provincia de Loa, la región de Antofagasta. Todo el mundo en general, empiezan a programar su fin de semana. Júntense nomás, hagan algo entretenido. Total, bueno, si total la vida es un carnaval, como decía Celia Cruz. Así que hay que seguir nomás, pocumpita. Hay que seguir nomás, pues, comadritas. ¿Y para qué nos vamos a poner? ¿Por qué le vamos a poner tanto color? Así que si puede hacer algo, júntese con la gente que a usted le cae bien. Mañana es feriado, ojalá no tenga que trabajar, aunque no es irrenunciable. Pero hay mucha gente que igual va a estar de descanso. Va a aprovechar de descansar jueves. Y algunos seguramente tienen sándwich el viernes, interferiado que se llama. Y van a poder también tener un fin de semana largo XL. Así que maravilloso. El que puede, puede. Y el que no, aplaude nomás, pues, cumplir. Así de simple, ¿eh? Vamos con la música. Vamos a empezar medio romanticones, ¿eh? Pero igual le vamos a poner sabor durante la tarde. Vamos, que se puede.
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0: el Macha con su Chico Trujillo, Ahora Quién, una canción de Marc Anthony, un clásico también, de la cumbia balada, digámoslo, sí, de la cumbia chilombiana balada. Bueno, ahí teníamos al Machita, o el Machita ahí con su Ahora Quién, romántica la canción también, bien tristona, pero como para bailarla, es media rara, ¿o no? unas combinaciones medias raras por aquí y por allá, ¿eh? Así es la música, pues, amigo mío. Miércoles 20 de mayo de este 2026, ¿eh? Sigue avanzando el mes, ya queda poquito para que comencemos a cerrarlo, a cerrar mayo, por supuesto. Que termina el próximo domingo, el de más arriba. Este domingo es 24, el próximo de más arriba es 31, y de ahí entraríamos al sexto mes del año, junio, y ya estaríamos en la mitad del año ya. Mira cómo va pasando el tiempo. Ay, ay, ay, 2020, día 140 del año, faltan 225 para que finalice este 2026. El Santoral nos recuerda a, vamos a ver, Bernardino, fíjate, Bernardino. Así que a todos los Bernardinos y a todas las Bernardinas que andan por ahí, un abrazo grandote, un abrazo fraterno, por supuesto cariñoso, para que celebren de muy buena forma su Santoral, por supuesto. Si usted conoce uno o usted conoce algún Bernardino o alguna Bernardina, como digo siempre, si conoce alguno o conoce alguna, salúdele, pues si puede, le entrega algún regalito, pues le hace algún cariñito, pues. Sí, pues no está de más, así que, y pensando que más encima mañana es feriado, ya la gente está haciendo planes ya, la gente está comenzando a organizarse. Algunos ya salen a las 5 de la tarde, ¿cierto? Son las 3:16, algunos salen a las 5 de la tarde desde sus trabajos. Generalmente la gente que trabaja en oficina, en puestos administrativos, ¿cierto? O en el servicio público, municipal, ¿cierto? Estatal, salen más o menos a esa horita, ¿eh? Entonces, ya desde las 5:30 van a estar juntándose con los amigos, con las amigas, con las colegas, van a estar tomándose una cervecita ahí, viendo qué van a hacer a la nochecita. Otros se van directamente a sus casas a juntarse con sus familias, con sus hijos, con sus hijas, ¿cierto? Bueno, cada quien hace lo que más le gusta y lo que tiene que hacer también.
1: Sí,
0: tenemos nuestras responsabilidades, pero en general, si es que usted tiene la posibilidad, por supuesto que tiene que pasarla bonito, disfrute, pídase una pizza, haga algo, júntese con el vecino, no sé, invente alguna chuchoquera nomás, cualquier cosa, lo que sea. Oiga, miércoles 20, como le decía, de este 2026, de mayo de 2026, son las 3:17, seguimos con la musiquita, tenemos hartas informaciones, tenemos hartos temas entretenidos, recuerda que te acompaño hasta las 7 de la tarde, kilómetro 90, Radio Alegría del Transporte.

0: A todos los borrachitos, pues, compadre, y a todas las borrachitas también, pues. Porque hoy, 20 de mayo, es el Día Internacional del Borracho. Y de la borrachita también.
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0: Cada 20 de mayo se celebra el Día Internacional del Borracho, de la borracha. Es una festividad totalmente informal, que no cuenta con reconocimiento oficial por parte de alguna institución gubernamental. Difícil, pues, amigo mío, que algún servicio público te apadrine esta celebración, pero bueno, sino que surgió más o menos alrededor del año 2005 a través de redes sociales, desde ahí se popularizó y se masificó también.
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0: Esta fecha se popularizó rápidamente en México y varios países de Latinoamérica. Se originó como una tendencia viral y humorística en plataformas de la época. Quizá usted se acuerda, el MySpace, el Messenger, y fue impulsada por usuarios y usuarias que buscaban un pretexto para compartir bebidas, socializar con amigos y enviar memes cómicos. ¡Claro que sí! ¡Aló, aló! ¡Chuta! De nuevo colgar. Ay, ay, ay. Si bien es una fecha aprovechada por muchos y muchas para realizar reuniones o disfrutar de promociones en bares y restaurantes, también es importante, por supuesto, nos ponemos un poquito serio, pero también es importante recordar que existen otras fechas enfocadas en la concientización sobre el consumo de sustancias, como el Día Mundial Sin Alcohol también, que se conmemora cada 15 de noviembre, pero hoy, 20 de mayo es el Día Internacional del Borracho y de la Borracha.

sea totalmente informal, ¿eh? Que obviamente no cuenta con reconocimiento oficial. ¿Cómo va a contar con reconocimiento oficial si, si no es muy docta la celebración? Pues oye. Objetivos: compartir bebidas, socializar con amigos y amigas y enviar memes cómicos, ¿ah? Porque nace desde internet. Y también, por supuesto, realizar reuniones y de disfrutar de promociones en bares y en restaurantes. También quizá en botillerías, ¿ah? Así que un abrazo grandote para todos quienes son borrachos, para todas quienes son borrachitas eventuales, borrachitos, borrachitas de fin de semana, borrachitos, borrachitas de festividades específicas, de cumpleaños, de fines de año, de año nuevo, de Navidad. Bueno, el borrachito o la borrachita que usted sea, cuando sea, hoy es su día, amigo mío, hoy es su día, amiga mía. Sí, pues. Así que no está de más celebrar, pues, no está de más celebrar.

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1: Ahí estábamos. Nuestro saludo grande para todos los borrachitos, todas las borrachitas, por supuesto que, ¿cierto? Siguiendo algún tipo de nivel también, pues. No se nos va a pasar la mano, no pues. Si es una celebración nomás, es un hecho anecdótico, como podríamos decir, ¿eh? Así que ahí está la celebración, el saludo para todos los borrachitos, todas las borrachitas. Algunos ya están precalentando ya hasta ahora, ¿eh? Unos van a entrar a entrenamiento un ratito más y otros van a debutar y van a entrar a jugar el partido más o menos desde las 9 de la noche. Están todos ahí, están todos los equipos de borrachitos y borrachitas. Ya están listos ya para salir a disputar los partidos, ¿eh? Unos los disputan en los bares, otros en los restaurantes, en los pubs. Otros se van a las discotecas a jugar los partidos ahí de los borrachitos. Otros se quedan en las casas, hacen karaoke. Pero bueno, la idea es disfrutar siempre, ¿eh? La idea es disfrutar siempre y con moderación. Y por supuesto que si usted va a consumir alcohol, ni pensarlo en conducir, pues manejar. No, ya es otra cosa. Y si vas a manejar, si vas a conducir, por supuesto que ni pensar en beber alcohol, ¿eh? Pero bueno, un hecho anecdótico. Hoy 20 de mayo celebramos el Día Mundial del Borrachito y de la Borrachita. Oiga, a las 3:28, recuerda que te acompaño hasta las 7 de la tarde, ¿eh? Mañana feriado, glorias navales, 21 de mayo, ¿eh? Hoy día estamos 20, mañana 21, el viernes 22. Muchos tienen todavía la posibilidad de que les den el Inter Sandwich. Pídanlo, pues, muchachos. Bueno, si ya no lo pidió hasta ahora, quizás todavía pueda pedirlo, ¿no? Quizás voy a hablar con su jefe y decirle: oiga, jefe, el viernes no voy a venir, nada. ¿Y por qué no va a venir? Porque no quiero nada, quiero mi fin de semana largo XL, ¿eh? Recuerde que no es irrenunciable mañana, así que van a estar abierto el comercio, por ejemplo. Sí, va a estar abierto el comercio. Bueno, va a poder igual hacer sus cosas normales, digamos, pero siempre pensando que es el día de las glorias navales. ¿Usted sabe lo que se recuerda? Por supuesto. Las gestas heroicas que se dieron en 1879 en el marco de la Guerra del Pacífico y en especial, por supuesto, la gesta heroica de nuestro gran Arturo Prat Chacón. Sí. Y su esmeralda, pues viene ahí. Así que disfrute nomás, ¿eh? A las 3:29, vámonos a la pausita comercial. Volvemos en unos minutitos más. Seguimos disfrutando la tardecita de Kilómetro 90 en Radio Alegría del Transporte.
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0: Son las 15 horas 30 minutos.
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Repito, el WhatsAppito, más 569-9543-3770, más 569-9543-3770, para que envíes tus saludos, para que envíes tus solicitudes de canciones, para que me des algún datito, para que me mandes un chiste de borrachos, ya que hoy es el día del borracho y la borracha, un día muy moral, digamos. Pero anecdótico, obviamente, por supuesto. Y más aún pensando en que mañana es feriado, ¿ah? Y que vas a poder disfrutar de alguna cervecita, de algún vinito, una piscolita, alguna cosita rica que te guste. Por supuesto. Claro, sin justificar la borrachera, sí. Y sin portarse mal borracho, obviamente. Y borracha también, sí. Borrachitas hay varias por ahí. Oiga, jugaron ayer Coquimbo por la Copa Libertadores y jugó también Audax Italiano por la Copa Sudamérica. Y fíjese que los dos ganaron y ganaron bastante bien. Coquimbo Unido se enfrentaba desde las 6 de la tarde a Deportes Tolima y Audax Italiano hacía lo propio también desde las 6 de la tarde con Barracas Central. ¿Eh? Están enojados los argentinos. Coquimbo Unido finalmente lo terminó ganando por 3-0. ¿Eh? Bien, buen desempeño de Coquimbo Unido. Bueno, es lo que se espera de Coquimbo Unido, ¿eh? Pero muy buen desempeño del equipo pirata, ¿eh? De la región misma de Coquimbo. Se lo ganó 3-0 a Deportes Tolima. Había que meterle 6 a Sociedad. Pero bueno, usted sabe a lo que me refiero. Y Audax Italiano, pero por la Copa Sudamericana, también lo ganó, fíjese. Y se lo ganó un equipo argentino con una floreada que se pegó el arquero al final del partido. Están enojados los argentinos. Audax Italiano, en el marco de la Copa Sudamericana, se lo gana 2-0 a Barraca Central. Ambos equipos tienen posibilidades de clasificar. Muchas posibilidades de clasificar. Tendrán que definir su paso a octavos de final en la última fecha. Así que viene ahí. Hoy día juegan desde las 6 de la tarde Boston River. El equipo uruguayo recibe a O'Higgins de Rancagua. Vamos O'Higgins. Y también, pero desde las 8 de la tarde, ambos partidos por la Copa Sudamericana. Gremio, los brasileños, más difícil sea. Reciben a Palestino. Vamos a ver, yo creo que ahí está un poquito mejor aspectado O'Higgins, ¿no? Que se enfrenta con un equipo uruguayo como el Boston River, ¿eh? Y para Palestino está un poquito difícil, pero Palestino siempre saca un as bajo la manga, ¿eh? Siempre saca un conejo del sombrero.

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Sonora Barón, Sonora Barón, cumbia ideal, linda canción también, linda canción. Ay, ay, ay, oiga. ¿Y usted sufre de colon irritable? Oiga, qué complicado el colon irritable, qué molesto también, ¿ah? Qué incómodo y doloroso, por supuesto, ¿ah? El colon irritable, ¿ah? Que es un trastorno común que afecta al estómago y a los intestinos. Se dice o se entiende que un 11% de la población mundial padece o sufre colon irritable. Harta gente. El colon irritable o síndrome del intestino irritable es un trastorno. Es un trastorno digestivo crónico, ¿eh?, que provoca dolor abdominal, hinchazón y cambios en los hábitos intestinales, ¿eh?, como diarrea, estreñimiento o ambos. Mira, no daña el intestino ni causa inflamación visible, pero sus síntomas se pueden manejar eficazmente con cambios en la dieta y manejos del estrés. Claro, siempre se ha dicho que esto tiene que ver mucho con el estrés, ¿no? Con las rabias, claro. Ay, ay, ay. 11% de la población mundial sufre de colon irritable, fíjese. Y aquí te voy a entregar algunos datitos también, ¿eh?, porque especialistas revelan los tratamientos para el colon irritable que, entre comillas, podrían realmente funcionar. Vamos a ver, ¿de qué se trata esto? Dice, el síndrome de intestino irritable, también conocido como colon irritable, es un trastorno común que afecta al estómago y a los intestinos, como te decía recién, ¿eh?, por lo que los tratamientos deben apuntar en la señalización del dolor y la velocidad del tratamiento intestinal. ¿Eh? Se estima que cerca del 11% de la población mundial vive con este síndrome, pero solo el 30% de ese 11% de la población mundial que vive con el síndrome consulta con un médico. ¿Eh? Mira tú, un alto porcentaje no consulta. Además, aunque hay personas que tienen síntomas más graves, esta afección no causa cambios en el tejido intestinal ni aumenta el riesgo de padecer cáncer colorrectal. La evidencia muestra, por ejemplo, que utilizar fibra soluble es el tratamiento de primera línea para el colon irritable, ¿eh? Un estudio encontró que mejoró significativamente los síntomas de los pacientes y de las pacientes. Es que es muy redoloroso, sí. Hay gente que sufre mucho con este tema del colon irritable. Sí, pasa muy malos ratos. Muy malos ratos y varios días, ¿eh? No solamente un par de horas o en un día por un ratito, no. Son varios días los que está bien afectado o afectada. Otro, aparte de la fibra soluble, otro elemento que puede ser también beneficioso para verlo de una forma así tipo tratamiento es la menta, fíjese, ¿eh? La menta es uno de los tratamientos que ha sido estudiado ampliamente por el Colegio Americano de Gastroenterología, ¿eh?, y lo recomienda, pero para los síntomas leves. Claro, la menta es más relajante. La menta como infusión tiene propiedades relajantes. Entonces, claro, se asocia un poquito el colon irritable al estrés, ¿cierto? También puede ser que te ayude un poquito la menta en el sentido de relajarte, ¿eh? Se puede consumir en infusión, sin embargo, las cápsulas de aceite de menta con recubrimiento entérico tienen mayor evidencia científica. Por último, el ejercicio. Yo sé, no es muy popular, digamos, el ejercicio, pero bueno, ¿eh?, el ejercicio y la reducción del consumo de alimentos procesados también pueden ayudar y apoyar a nuestra salud intestinal. Así que ahí tienes algunos datitos, porque si es que tú eres parte de ese 11% mundial que sufre de colon irritable, ¿eh?, en la fibra soluble, la menta en infusión o en cápsulas, y por supuesto que también el ejercicio físico, caminar, hace muy bien. Lo decíamos el otro día, que caminar inmediatamente después de comer, sobre todo a la hora del almuerzo, unos entre 5 y 15 minutos, una cuadra para allá, una cuadra para acá, te hace súper bien. Y obviamente que reducir el consumo de alimentos procesados y ultraprocesados, ¿eh? Eso es súper importante. La 3:51, seguimos.

0: El venado, amigo mío, el venado. Otro clásico de la música latina. Oye, puros clásicos no va en esta radio, ¿eh? ¿Qué es el colon irritable? El colon irritable es un síndrome, es decir, un conjunto de síntomas y signos digestivos. Son alteraciones digestivas caracterizadas fundamentalmente por la presencia de dolor, sí, eso sí, o malestar abdominal asociado a trastornos de la defecación, digamos, la hinchazón, y entre los cuales, a pesar de efectuar exámenes de laboratorio o de imágenes endoscópicas, por ejemplo, no se logra pesquisar trastornos estructurales en el aparataje o en el aparato digestivo. Son síntomas que son recurrentes, incluso crónicos en el tiempo. No tiene mucho sentido el colon irritable, salvo si es que nos referimos a las terminaciones nerviosas en el intestino, porque en realidad esto es en el intestino, más que en el colon. La gente dice colon irritable, pero en realidad la terminología médica es intestino irritable. Intestino irritable, claro, intestino irritable, más que colon irritable, porque es en el intestino donde hay terminaciones nerviosas hipersensibles, que son los nervios que controlan los músculos del mismo intestino, y que son los que se ven afectados cuando te da este síndrome. Ese es el tema, ese es el verdadero tema, fíjese. Es una condición muy frecuente. Se estima que el colon irritable, como se le dice comúnmente, puede afectar entre el 10 y el 15% de la población adulta, con frecuencias aún mayores en poblaciones específicas como mujeres de 30 a 40 años. Y constituye una de las primeras causas de consulta en la especialidad de gastroenterología. Mira, así que si tú tienes esto del colon irritable, es bueno, sería necesario que, si no lo has hecho, porque recuerda que esto afecta entre un 11% de la población mundial, y de ese 11%, un 30% no consulta. Entonces, si tú estás en ese 30%, te recomendaría que consultes con un gastroenterólogo o un nutricionista, y que puedas informarte oficialmente, porque no se te va a pasar solo, definitivamente. Y tienen que revisarte para ver efectivamente dónde está radicado básicamente el dolor. Porque es lo primero que hacen, buscar el dolor. ¿Dónde está el dolor? Ya, ahí vamos a empezar a hacer algo. Pero no es una patología que te lleve, por ejemplo, a un cáncer. No, eso dice la evidencia científica. Pero sin embargo, yo sé muy bien, porque conozco gente que tiene o que sufre o que padece de colon irritable, de intestino irritable, y sufre harto, no sé si es verdad. Oiga, a las 4 de la tarde, vámonos a la tandita comercial y seguimos.
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2: Son las 16 horas.
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1: Sí, oiga, pasa la tardecita, ¿no? Ay, ay, ay, recuerda que este próximo domingo es el Día Nacional de nuestro queridísimo completo tomate para el tamaño. Lo hemos conversado varias veces ya en la semana, ¿no? Y ayer decíamos que uno de cada cinco chilenos, chilenas, se come al menos un completo a la semana. Y yo quería saber el dato de cuántos completos eran, cuántas personas eran al mes, ¿ah? ¿Eh? Y al mes, 6 de cada 10 chilenos se come al menos un completo. Imagínate, los números son altísimos. Así es que no te olvides de celebrar, si es que puedes, obviamente. Y ojalá lo puedas hacer, sí, que puedas celebrar este próximo domingo 24 el Día Nacional del Completo en cualquiera de sus opciones, ¿ah? No necesariamente tiene que ser el tomate palta mayo, pueden ser otras combinaciones, pero no te olvides de celebrar a esta comida tan típica, tan patrimonialmente cultural y culinaria y que está tan arraigada también en las tradiciones familiares de nuestro país.

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conectar con nosotros y con toda la programación de la radio, por ejemplo con la de Cita en la mañana, eso acelerando la mañana, está el Leito también ahí, está el Juanito que lo acompaña en la consola, después viene Potencia Ranchera, después yo de lunes a viernes de 3 a 7 de la tarde hasta el jueves y los viernes de 3 a 6 y media, kilómetro 90, después viene el Javier con el Zona de Carga, después viene Fiesta con Alegría los viernes y los sábados desde las 9 de la noche y así toda la programación de nuestra querida radio Alegría del Transporte, la 90.7 en Calama, 95.3 en San Pedro de 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Sí, pues, sigue sí, 4:21, sigue pasando la tardecita maravillosa, soleadita, clarito el cielo, en nuestra querida y coquetona ciudad de Calama. Así que bien ahí, un saludo para todos mis amigos colectiveros, sí, pues, colectiveros y colectiveras que andan dando vuelta por aquí por Calama, andan buscando, recogiendo, dejando gente en sus trabajos, en sus casas de estudio, donde sea, van al hospital, algunos otros van a los supermercados y así. Un saludo a todos ellos y a todas ellas que andan girando la locomoción colectiva, también a mis amigos micreros, por supuesto, y a la gente de las aplicaciones móviles también, por los muchachos, las muchachas ahí que se la juegan también, ¿eh? Oiga, un saludo también, quería dejar un saludito que me pidió ayer un amiguito mío que es guardia de farmacia, ¿eh? El Rodrigo, guardia de farmacia, mi amigo, me dijo, oye, ¿por qué no me mandáis un saludito por la radio? Ya, un saludito por la radio para mi amigo Rodriguito, ¿eh? Que está cumpliendo funciones de guardia, ¿eh? No mirís para el lado por Rodrigo que te van a robar los desodorantes, ¿eh? Ay, ay, ay, mi amigo, oiga, le pone todo el color mi amigo, ¿ah? ¿Eh? Pero de repente se le pasan algunas cosas, mi amigo, es medio pajaroncito, ¿ah? ¿Eh? No, no, es buen cabro, es buen cabro, eso es lo que pasa, eso es lo que pasa, que es buen cabro el muchacho. Pero un saludo para él, y obviamente, y en términos más serios, un saludo también para todos los amigos que son guardias de seguridad y para todas mis amigas también que son guardias de seguridad, que están en los supermercados, que están en los bancos, por ejemplo, que están en el mall, los mismos que están en las farmacias, bueno, todos los muchachos que hacen un buen trabajo, todas las muchachas que hacen un buen trabajo también, pues un saludo grande para ellos. Oiga, ¿ha tenido usted alguna vez alguna conversación difícil? Las conversaciones difíciles, esas conversaciones que son ásperas, esas conversaciones que son de temas complejos, no son fáciles de sobrellevar, ¿eh? Por supuesto que no, pero yo le voy a dar unos tips para que usted pueda sobrellevar de mejor manera una conversación difícil, claro. Porque en la vida, y en todas las etapas de vida, hay conversaciones que son difíciles y que además son necesarias de sostener y de mantener. O sea, más de alguna vez a usted le ha pasado o le va a pasar más adelante que va a tener que plantear una conversación difícil, ¿eh? Sí, pues. Ay, ay, ay, las conversaciones difíciles. ¿Qué pasos seguir para que estas conversaciones sean menos intimidantes y más manejables, cierto? Claro, es común querer postergar las conversaciones difíciles, ¿eh? Especialmente cuando involucran a personas cercanas o con los que se convive con frecuencia. No obstante, evitar este tipo de diálogos puede hacer que los problemas se vuelvan más complejos con el tiempo y más difíciles de resolver. Hay especialistas que nos entregan o que nos recomiendan seguir ciertos pasos para que estas conversaciones sean menos intimidantes y más manejables, ¿eh? Tres recomendaciones para gestionar conversaciones difíciles. Primero, vamos a ver. Número uno. Elegir el momento y el lugar adecuado, ¿eh? Se recomienda conversar en un ambiente privado y tranquilo o en exteriores, como un parque, ya que eso puede reducir la tensión y evitar la presión del contacto visual constante, ¿eh? No en espacios cerrados, donde usted tenga que estar muy cerca de la persona y donde casi que el único intercambio visual sean las miradas de las personas, ¿eh? Si es una conversación difícil,
mejor hacerlo en un espacio abierto donde tú tengas la posibilidad no solo de mirar de frente y a los ojos a la persona, sino que también puedas enfocar tu vista quizá en un árbol, quizá en un pájaro, quizá en el cielo, ¿cierto? Quizá en otras personas que van transitando. Eso para bajar las tensiones también. Pues sí, pues para reducir las tensiones, ¿eh? Y evitar las presiones. Segundo, dice, transmitir previamente que será una conversación importante. Oye, te tengo algo importante que comentar. ¡Ah, la cagué! ¿Cuándo la cagué? Es lo primero que uno piensa, ¿no? ¡Puta, la cagué! ¿Qué la cagué? A ver, ya, ¿qué pasó? Lo primero que uno dice, ¿qué pasó? Dice uno, ¿qué hice? Pero bueno, es importante transmitir previamente que será una conversación importante. Las personas pueden comunicar de forma neutra que desean tener una conversación importante, y dar un breve adelanto del tema para evitar generar incertidumbre en el otro individuo. Oye, tengo que hablarte de algo importante. ¿Te acuerdas de el día del borracho? ¡Ah, la cagué! ¡Ay! Tercero, mantener la calma y entregar un mensaje claro, ¿eh? Antes de una conversación difícil se recomienda mantener la calma y ordenar las ideas, definiendo qué se quiere que la otra persona sepa, sienta y haga. Mantener la calma primero que todo. Es una conversación difícil, pero si uno tiene el ánimo de conversar, de dialogar, no puede expresarse agresivamente. O sea, si uno quiere dialogar, lo primero que tiene que hacer es mantener la calma, ¿cierto? Y por supuesto que ordenar las ideas, definiendo los temas que uno quiere plantear. Mira, yo quiero hablar contigo de tal tema. Quiero hablar contigo de la herencia de los papás. Ponte tú, quiero hablar contigo de esa casa que no paga arriendo. No sé, hay tantos temas complejos. Oye, quiero hablar contigo de la deuda que tenemos de hace varios años. Quiero hablar contigo de los cuidados médicos que necesita la mamá. Anda a saber tú, ¿eh? Por lo tanto, y siempre hay que mantener la calma y entregar un mensaje claro, definiendo lo que quiere que la otra persona sepa y sienta y haga también, y tratando de no imponer ningún tipo de ritmo. Sí, pues, vamos a la musiquita.

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2: Son las 16:31.
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6: ¡Eso! Empezamos con combo, con clase. Enséñame, ¿eh? Una solicitud ahí de un auditor de Luquito en Toconao. Vamos con eso.

0: Así se baila.
1: Así se baila. Oiga, equipo que gana, repite. Esa parecerá ser la premisa del profe Bravo, ¿eh? De don César Bravo, director técnico de Club de Deportes Cóbrelo, ¿eh?
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1: ahí nacimos, hombre.
2: En el

campeón. Vale decir que Cobreloa se enfrentaría a Recoleta mañana. Mañana desde las 3 de la tarde se enfrentaría con Hugo Araya en el arco, Bastián San Juan, Rodolfo González su capitán, Lucas Cornejo, Cristian Insurralde, Gustavo Gotti, David Tapia, Cristian Muga, Matías Sandoval, Jorge Volgatica y el gran Facundo Velasco. Ah, eso es para ir a jugar a Santiago frente a

0: Qué clásico ese, ¿no? Agachadita. Ay, ay, ay. Grande, grande, ¿eh? Gran canción. Gran canción. Seguimos, seguimos, ¿eh? Estamos preocupaditos por Cobreloa porque resulta que ya mañana tiene que enfrentarse a Recoleta. A poquito descanso, semana corta, como dicen los colegas. Como le dijeron también los colegas en la conferencia de prensa. Profe, semana corta. Sí, semana corta, dijo el profe Bravo, ¿eh? ¿Qué hicieron en esta semana corta? Básicamente, recuperaron, por supuesto, recuperaron jugadores físicamente, psicológicamente, emocionalmente. El fútbol es eso, es un complemento. No solamente lo físico es lo que importa, sino que también lo psicológico. Claro que sí, lo psicológico va aparejado o tomado de la mano con las emociones, por supuesto. Pues ese fue un partido intenso. Fue un partido intenso, un partido de alegrías, un partido donde también hay cierta cuota de preocupación, también cierta cuota de ansiedad, porque resulta que tenías que recuperar el liderato del campeonato, venías de que te encajaran 5 goles, entonces había toda una amalgama de sentimientos, de sensaciones ahí aparejados al partido que no solamente se pueden establecer desde lo físico, sino que también desde lo psicológico y lo emocional. Así que ese fue el trabajo recuperativo de Cobreloita durante esta semana. Sí, pues sí que sí. Y también hubo un repaso táctico respecto de los propios movimientos, un recordatorio, ¿cierto? Respecto de lo que hace Cobreloa en su orgánica futbolística. Y también hubo una consideración respecto de lo que hace Recoleta también. Claro, después del análisis que hace el cuerpo técnico, ese análisis se traspasa a los jugadores, ¿eh? Mira, este muchacho generalmente pasa por aquí, este otro muchacho se junta con este otro. Generalmente el pelotazo cae desde la derecha sobre la izquierda, ¿cierto? Generalmente el pelotazo o el balón que rompe líneas viene desde 3/4 de cancha por el sector izquierdo, el carril intermedio. Así, así. Mira, este muchacho que es el central retrocede un poquito más que el otro que es el segundo central. Siempre se queda este pegado en la última línea. Este avanza un poquito más al medio campo. Los laterales cubren hasta la media cancha. Desde ahí entran en funciones de ataque. Todo el repaso táctico. Claro. Entonces, en función de eso, primero, mira, nosotros sabemos lo que hacemos, sabemos lo que hacen ellos. Entonces, lo que tenemos que resumir es cómo los vamos a atacar y cómo nos vamos a defender de ellos. Y eso es lo que se hizo en esta semanita corta, cortísima, porque el partido fue el sábado recién pasado, 16 de mayo, ¿cierto? A las 3 de la tarde. Y ya mañana jueves vamos a tener que estar jugando. Domingo, lunes, martes, miércoles. Claro, el martes fue de jornada completa. Hoy día miércoles seguramente viajaron. Lo voy a confirmar un ratito más. Lo más seguro es que hayan viajado o que ya tengan que estar viajando o embarcándose, digámoslo. Y ya mañana a las 3 de la tarde ya tienen que estar jugando. Yo no he visto que le den programación en la tele todavía, ¿eh? Pero eso también se lo voy a comentar un ratito más cuando lo busque, porque hasta unos 15 minutos atrás que yo me metí a la página de la ANFP, estaba la programación, la fecha número 13, porque está la fecha número 13, pero no estaba la programación de la televisión, pero debe ser que lo van a transmitir. Lo interesante, lo entretenido sería que lo transmitieran en el TNT básico. Claro, en el básico, más que en el premium, ¿cierto? Pero bueno, un ratito más le voy a comentar. Tengo, sí, el parte médico, ¿eh? Tengo el parte médico. Bueno, aquí afortunadamente la semana pasada, antepasada, tuvimos un parte médico como de 6 jugadores. Afortunadamente ya tenemos uno de 3 nomás. Y son los casos más complejos 2 de ellos, ¿cierto? Como son Vicente Conelli y Felipe Fritz. Y un tercero que ya deberíamos estar a puertas de retomar su trabajo en el primer equipo. Vamos a escuchar el parte médico.
1: Vicente Conelli, que continúa su recuperación con nuestros kinesiólogos. Ha evolucionado de muy buena manera, ya haciendo bastante ejercicio de fuerza muscular y principalmente fortalecimiento de cuádriceps. Como les comentaba, trabajando con ambos kinesiólogos en la parte kinésica, motora y fisioterapia.
0: Muy bien Vicente, te ha costado un montón, llegaste con muchas ganas. Lo bueno que eres un muchacho joven, así que tienes todavía rendimiento, digamos, en términos de juventud. ya está haciendo trabajo de fuerza, ya está fortaleciendo músculo ya. Eso quiere decir que prontamente ya debería integrarse a los entrenamientos y desde ahí ya pasar a ser parte de las convocatorias y eventualmente de los 11 iniciales, o ser una alternativa también para la suplencia de nuestro queridísimo Gustavo Gotti. Sí, pues sí, pues sí. Bueno, seguimos. Ahora estamos con Felipe Fritz, si no me equivoco.
1: Felipe Fritz también evolucionando de muy buena manera con sus trabajos ya levemente mixtos en cancha y en trabajos más de gimnasio con nuestros kinesiólogos. Pretendemos también estar así la próxima semana, como ya inicios de junio, empezar ya toda la parte de entrenamiento normal y deportivo, físico.
0: Mira, ya está saliendo Felipito, ya está mixto, ya no solamente está haciendo trabajo físico, sino que también está haciendo entrenamiento. Falta que empiece a hacer temas más tácticos, técnicos, seguramente ya jugando con los compañeros en el día a día, por decirlo de alguna forma. Es la pichanguita ahí de entrenamiento, más que pichanguita, obviamente. Uno lo dice así en términos coloquiales, obviamente que acá hay un trabajo profesional detrás, pues claro que sí. Y Diego García, que fue uno que se nos lesionó con Antofagasta, a ese lo resentimos harto, a este muchacho lo resentimos harto. Vamos a ver qué nos dice el doc de Cobreloa.
1: Diego García evolucionando bien de su desgarro, trabajando con nuestros kinesiólogos, ya se encuentra en trote con mayores intensidades en cancha. Se le tomó ayer una ecografía que ya muestra que hay una cicatriz importante de la zona del desgarro, por lo que empezaremos también ya a aumentar las cargas y las fuerzas con los trabajos en cancha.
0: Todavía está con exámenes Diego García, todavía está con exámenes, todavía está en revisión. No lo están haciendo recién trotar, está con una cicatrización importante en su desgarro, pero todavía están evaluándolo. Todavía están viendo, están haciendo el seguimiento, ¿cierto? El seguimiento clínico respecto de la lesión. Están viendo cómo ha ido evolucionando. Así que yo creo que Dieguito tiene como para unos par de semanas más. ¿Eh? Pero enhorabuena que para finalizar o para afrontar y enfrentar al menos los últimos dos partidos en la primera rueda, que tendrían que ser, bueno, mañana Recoleta, el partido número 13, el partido número 14 es con Ranger aquí en Calama, y el partido número 15, que finaliza la primera rueda, es con Deportes Puerto Montt en Puerto Montt. Y usted sabe que eso es súper difícil para nosotros. Bueno, la salir de Calama para Cobreloa es súper difícil, ¿eh? En la actualidad, y ya hasta hace un par de años se ha hecho muy difícil, pero afrontarlo con, por ejemplo, Vicente Connelly a disposición, o con Felipe Fritz a disposición, es importante, ¿eh? Porque nos da un recurso más, pues sí, pues nos da un recurso más, pues claro, sí, eso es lo importante de todo esto, ¿eh? Tener una banca amplia, porque si la tabla está tan apretada, recuerda que hay 5 equipos que desde los 20 puntos hacia los 24 que tiene Cobreloa podrían llegar a amagarlo. Es importante tener de dónde echar mano, claro, de dónde echar mano para poder hacer una jugada distinta, un movimiento novedoso, algo que rompa una paridad, o algo que te lleve quizás a empatar un partido para conseguir un punto que después te ayude a mantener cierta posición y desde ahí despegar a un liderato nuevo. Anda a saber tú, ¿vale? Son todas las configuraciones que se pueden dar. Claro, pero bueno, enhorabuena, ya al menos tenemos 3 nomás. Un momento teníamos como 7, me acuerdo. Pero bueno, al menos ya tenemos 3. Dice el profe Bravo que van todos los titulares que jugaron frente a Copiapó. Ah, o sea, vale decir, va Huguito Araya, va David Tapia, el tractorcito, el lateral derecho, va Luquitas Cornejo, el lateral izquierdo. Y también va Facundo Velasco, ¿eh? Sí. Interesante. También va Algarí Insaurralde, ¿eh? Muy bien por Cobreloita, a las 4:54.

0: Ay. Finalmente viajó en la mañana a Cobreloa. Ya salió ya. Ya tienen que haber llegado los muchachos a Santiago. Ya salieron en la mañana, más o menos hasta ahorita ya tienen que haber llegado. Recoleta, Deportes Recoleta. Va a recibir desde mañana, desde las 3 de la tarde mañana, jueves 21 de mayo, Día de las Glorias Navales, feriado en nuestro país, grande Arturo Prat. Deportes Recoleta va a recibir a Cobreloita desde las 3 de la tarde. Revisé nuevamente la página de la NFP y todavía no hay programación de la televisión. Cobreloa primero, sí, con 12 partidos jugados, 7 partidos ganados, 3 partidos empatados y 2 partidos perdidos. 24 puntos, goles a favor 25, goles en contra 14, diferencia de gol más 11. Por eso es importante que Cobreloa tiene que anotar. Y si es que la anotan, no le pueden anotar 5, obviamente. Ya Rubén, deja atrás eso, deja atrás eso. Deja esa goleada atrás. Y Deportes Recoleta está séptimo, 12 partidos jugados, 6 partidos ganados, uno menos que Cobreloa, un partido empatado, dos menos que Cobreloa y 5 partidos perdidos, 3 más que Cobreloa. Tiene 19 puntos, pero usted ve, 19, 20, 21, 22, Cobreloa tiene 24, entonces está muy apretada la tabla. Sí, pues bueno, tiene 21 goles a favor, 25 Cobreloa, 21 goles en contra y ahí está el queso de Recoleta, porque tiene 21 goles en contra, nosotros tenemos 14. Entonces tenemos 7 menos que ellos, Y la diferencia gol es 0, Tienen varios goles a favor, 21, pero tienen muchos goles en contra, 21 igualmente. Entonces ahí está el tema con Recoleta, le puedes hacer goles. Entonces, si le puedes hacer goles pensando que tienes a un Gustavo Gotti, pensando que tienes a un Cristian Insaurralde, pensando que tienes a un Facundo Velasco, pensando que tienes buenos jugadores que tienen una visión de en ataque, aún siendo defensivos, entonces es posible pensar que bien ordenadito, pues César. Bien ordenadito, pues profe. Por favor, bien ordenadito. Yo creo que le puedes hacer daño a Deportes Recoleta. Oiga, son las 4:59. Vamos a la pausita, la tandita comercial, por supuesto, de las 5 de la tarde. Y volvemos en Kilómetro 90 de Radio Alegría del Transporte.
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2: Son las 17 horas.
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0: 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Seguimos hasta las 7 de la tarde.

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1: Eso. Oiga, ya están dándose las primeras señales de carretillo para hoy día, por supuesto. Hoy se festeja en honor a don Arturo Prat. Así dicen los cabros. Oiga, la cartelera del fin de semana, del fútbol del fin de semana, para que usted sepa más o menos cuándo juega su equipo y dónde juega, por supuesto. Va a estar entretenida la cartelera del fin de semana. Déjeme buscar aquí el enlace y al tiro inmediatamente, con la capacidad de la red fibra móvil, inmediatamente le busco la información. Pero van a estar bien buenos los partidos. Lo que yo sé es que mañana abre Cobreloa la fecha número 13. La fecha número 13. Ahí estamos. 21 de mayo, Estadio Municipal de Recoleta, Leonel Sánchez, desde las 3 de la tarde, Deportes Recoleta, Cobreloa. 22 de mayo, que ya sería el viernes, a las 8 de la tarde, Rangers de Talca y Santiago Wanderers. El 23 de mayo, que ya sería el sábado, desde las 5 y media de la tarde, en Iquique, Deportes Iquique, Curicó Unido. El mismo 23, sábado, desde las 8 de la tarde, Deportes Temuco recibe a Unión San Felipe. Y ya el domingo, desde las 12 y media del día, Deportes Antofagasta, aquí mismito, en la Perla del Norte, recibe a Club de Deportes Santa Cruz, desde las 12 y media, amigo mío. El domingo también, pero a las 3 de la tarde, el subpuntero recibe a otro subpuntero también. Deportes Puerto Montt recibe a San Marcos de Arica en el Bicentenario Chinquihue. Eso ya el domingo. El mismo domingo a las 8 de la tarde juega San Luis con Magallanes allá en Quillota. Y cierra el día domingo Deportes Copiapó contra la Unión Española a las 8 de la tarde en el Luis Valenzuela Hermosilla. Está buena la fecha. Oiga, esto es una solicitud de mi amigo. ¿Qué más va a ser? De mi viejito. Póngale bueno nomás.

Esa, bien ahí, disfrutando la tardecita, pues. Aparte que mañana es feriado, está bien, está bien. Ya aparecen las primeras expresiones en los chats de WhatsApp, ¿eh? Invitando para allá y para acá, que yo estoy en esto, que hagamos esto otro, que los espero en tal lugar, que a qué hora nos juntamos. Ándate, la gente se. Al tiro se prende la gente, ¿eh? Está bien, se prende. Me gusta eso, que la gente disfrute. Solito o acompañado da lo mismo, no tiene que disfrutar igual, ¿eh? Siempre hay algo que lo va a hacer disfrutar alguno o lo va a entretener, digamos. Así que a todos los borrachitos y a todas las borrachitas que andan por ahí, porque ya son las 5:19, algunos ya salieron ya del trabajo, ¿eh? Otros desde el mediodía, después del almuercito, ya se están poniendo su pisquito sour, su vinito, a su cervecita. Bueno, en general, disfrute harto nomás, pásela bien y, por supuesto, llamar al autocuidado, sí. Es un momento para entretenerse, para relajarse, pero nunca hay que perder el sentido común. Así que el autocuidado y el cocuidado, obviamente, ¿eh? Si va a

conducir, no bebas alcohol, y si vas a beber alcohol, no conduzcas, ¿ah? Y si vas a salir, si quieres salir de manera segura, bueno, pídete una aplicación móvil, un taxi de tu confianza, que te lleve, te traiga también para que estés seguro, para que estés segura, amiga mía. Sobre todo tú, amiga mía. ¿Eh? Oiga, se realizó una fiscalización por parte del CERNAC a todas las ópticas del país, fíjese. Y yo me llamó la atención porque nosotros en Calama, en nuestra ciudad, tenemos hartas, tenemos varias, tenemos muchos locales ópticas, tipo ópticas en nuestra ciudad, muchas. Por Avenida Granaderos, por Vivar, por Vargas, ¿cierto? Bueno, hay un montón, pues en el mall hay varias, y de muchos años, ¿no? De muchos años. Pero ¿por qué se les realizó una fiscalización? No solamente porque... porque venden lentes, básicamente, ¿cierto? Y algunos accesorios, lentes de sol, gotas para los ojos, estuches, limpiador, bueno, todo lo que se pueda vender en una óptica, ¿no? Pero les realizaron una fiscalización porque resulta que se hizo costumbre, ¿ah? Que se realicen exámenes visuales dentro de las ópticas. Lo que antes lo hacía el oftalmólogo necesariamente, de alguna forma también lo comenzó a hacer y hace varios años. Por eso me llama la atención que ahora, recién nomás, comiencen a hacer estas fiscalizaciones. Pero bueno, administrativamente siempre se actúa con un poquito de mayor lentitud. Eso hay que reconocerlo, eso hay que verlo desde en perspectiva. Bueno, los exámenes visuales en una óptica son evaluaciones preventivas realizadas por un optómetra o un tecnólogo médico o tecnóloga médica. El objetivo principal es medir la agudeza visual, diagnosticar vicios de refracción, por ejemplo, como la miopía, la hipermetropía, el astigmatismo, la presbicia, y emitir una receta para lentes ópticos o de contacto. Perfecto, hasta ahí estamos súper bien, si es que esto lo realiza un optómetra o un tecnólogo médico o tecnóloga médica. Pero resulta que el CERNAC encontró todo lo contrario. El CERNAC fiscalizó a nivel nacional a las ópticas que ofrecen exámenes visuales, pero resulta que los exámenes visuales los toma casi que cualquier persona que está dentro de la óptica. En algunos casos. ¿Eh? No estamos estigmatizando las ópticas, solamente estamos diciendo que CERNAC encontró estas informalidades dentro de algunas ópticas en el país. Así que ojo, ¿eh? Ofrecen examen visual y lo toma cualquiera, dice la nota. ¿Eh? CERNAC anuncia fiscalización a las ópticas en todo Chile. El Servicio Nacional del Consumidor, CERNAC, está fiscalizando a nivel nacional las ópticas debido a que muchas ofrecen exámenes visuales sin contar con profesionales, optómetra y tecnólogo, tecnóloga médico. Durante la revisión se exigirá la identificación de quienes realizan estos exámenes y se verificará el cumplimiento de la ley del consumidor y de las normativas sanitarias. ¿Eh? El Servicio Nacional del Consumidor, CERNAC, anunció este miércoles, hoy, que está realizando una fiscalización a nivel nacional a las ópticas, principalmente porque ha detectado que muchos de esos locales ofrecen tomarle un examen visual a los clientes, a las clientas, algo que solo pueden realizar profesionales. Por ello, en la revisión, el CERNAC exigirá nombre, RUT y títulos académicos, ¿sí?, de quienes realizan esos exámenes visuales y los verificará con la Superintendencia de Salud. ¿Ah? Está bien. No puede ser que exista informalidad dentro de la formalidad, ¿no? Se verificará, además, que los recintos cumplan estrictamente tanto con la ley del consumidor como con las normativas sanitarias vigentes, dijo el Servicio Nacional del Consumidor. Remarcó que las acciones tendrán un foco o tendrán como foco la revisión de los establecimientos que realizan consultas oftalmológicas, transparencia de precios, información sobre garantía legal e identificación del jefe del local. Bien, me parece bien, no podemos... O sea, la informalidad dentro de la formalidad. Después usted le dan un diagnóstico erróneo. Usted va con esa recetita que le dieron, errónea, eventualmente. Y se compra un par de lentes y resulta que el par de lentes le salen 500 lucas. Y no solo lo que usted necesitaba, pues. Eso en términos económicos monetarios, pues. Claro. Pues. Ya, pues, y en términos legales ya es faltar ya a... a las normativas vigentes, claro. Ay, ay, ay. Bueno, se están realizando fiscalizaciones, anunció el CERNAC desde hoy miércoles. Van a pasar a revisar a todos los locales tipo ópticas
del país.

0: Los Tigres del Norte, mis favoritos personal. Plaza Garibaldi, ¿eh? Qué maravilloso grupo ese, ¿eh? Cernac pone el ojo en las ópticas. El Cernac inició una fiscalización a las ópticas cuyo foco principal es proteger la salud visual y el bolsillo de las y los consumidores, como yo le decía, ¿ves? Garantizando que los establecimientos cumplan estrictamente tanto con la ley del consumidor como con las normativas sanitarias vigentes, como yo le decía, ¿ves? Durante la fiscalización que se realizará en terreno, se verificarán cuatro pilares principalmente, ¿ah? A saber, como decía mi profe, a saber, gancho de examen visual, transparencia en precios, garantía legal e identificación del jefe del local. El Cernac cruzará los datos de la persona que realiza el examen de la vista con la Superintendencia de Salud para asegurar que sean médicos, médicas o tecnólogos, tecnólogas médicas con mención en oftalmología, combatiendo el ejercicio legal y garantizando la seguridad en el consumo, ¿eh? Esta acción es de carácter nacional e incluirá a grandes cadenas de ópticas con presencia en centros comerciales, ópticas locales y regionales de tamaño mediano y centros ópticos independientes catalogados como pequeñas empresas, que en nuestra ciudad hay un montón. Así que más de alguna novedad vamos a tener en relación a la fiscalización que va a realizar el Cernac a las ópticas en todo el país, pero específicamente en nuestra ciudad de Calama. Más de algo va a salir a la luz. Oiga, son las 5:29. Seguimos disfrutando la tardecita. 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Vámonos a la pausita de las 5:30. Seguimos disfrutando. Ya se está yendo el solcito, ¿eh? Ya se está yendo el solcito. Seguimos nomás.
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0: Son las 17 horas, 30 minutos.
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0: Esa. Lo que escuchamos, Amiga Mía, del disco Corazones. Ay, ay, ay. ¿Por qué? Porque hoy se cumplen 36 años desde el lanzamiento del disco.
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0: El cuarto y emblemático álbum de la banda chilena Los Prisioneros, que fue publicado el 20 de mayo de 1990 y marcó un antes y un después en la historia musical de Hispanoamérica, al dejar atrás el punk y el synth pop contestatario para dar paso a un sonido electrónico melancólico y profundamente íntimo. Amiga Mía, Los Prisioneros.

Ay. Los Prisioneros, de su disco Corazones, que cumplió 36 años. Hoy cumple 36 años, 20 de mayo de 1990 fue lanzado. ¿Eh? Una de sus canciones más emblemáticas en ese disco Corazones, Amiga Mía. Otras también, Tren al Sur, por supuesto, Tren al Sur. Y en Corazones Rojos, como no olvidarse de... ¿Cómo olvidarse de Corazones Rojos? Corazones Rojos, Corazones Fuertes, esa. Y después sonaba, por supuesto, un clásico, pero también atemporal, ¿eh? Un clásico de los años 80, eso sí, de la década de los 80, Emanuel. Quiero dormir cansado, por supuesto. Ese es buen tema también, ¿eh? Era para disfrutar un poquito de algunos temitas, pues. No todos cumbian la vida, amigo mío, no todos cumbian. No todo es cumbia ranchera. Está bien. Había que variar un poquito. Oiga, las 5:45, ya 15 minutos para las 6 de la tarde, comienza a irse el solcito en nuestra ciudad, a esconderse sobre el sector poniente, ¿eh? Geográficamente hablando, sobre el sector poniente. Ya se va yendo ya la luminosidad. Da paso a la tarde-noche, después ya a la noche en sí. Está bien helado, bien helado. Ayer estuvo más helado que la cresta. Ay, ay, ay. Bueno, pero el pronóstico del tiempo para nuestra ciudad nos dice que durante los próximos días, más o menos, vamos a tener cielos completamente soleados y siempre despejados, ¿cierto? Con tardes templadas, pero noches bastante frías, ¿eh? Como la de ayer. La de ayer fue bastante fría, ¿eh? Por ejemplo, mañana, 21 de mayo, feriado, más o menos 21 de máxima y 3 de mínima. Usted sabe que el 3, o sea, la mínima siempre tiene que ver con la sensación térmica. Si hay 3 de mínima en temperatura, entonces la sensación térmica va a ser 2, incluso 1. Ya el viernes, 22 de mayo, 23 la máxima, 3 la mínima. Y así el sábado y el domingo, 23 la máxima, solo que el sábado la mínima van a ser 3 grados y la mínima del domingo van a ser 4. El lunes ya va a subir un poquito la temperatura, vamos a estar en 24 grados en la máxima y se va a mantener un poquito más estable también la mínima en 4 grados. Pero usted sabe que siempre a las, bueno, a las mínimas y a las máximas también, pero a las mínimas en este caso usted tiene que siempre restarle 1, 2 grados máximo, ¿eh? Si le dicen 4, réstele 1, quedan 3, quedan 2 más o menos, ¿eh? Eso tiene que ver con la sensación térmica. Sí, pues. Así que tiene que abrigarse, tiene que cuidarse el pechito, sobre todo, ¿se vacunó o no se vacunó? Ya, pues, no ande de porfiado, pues, amigo, ¿eh? Vaya a vacunarse nomás. Y así se protege su pechito, oiga, porque ¿sabe qué? Está muy helado. Sí, se va a poner más helado. Usted sabe cómo se pone calamita después. Y el que más afecta es nuestro, son nuestros bronquios, como le decían antes, ¿no? Nuestros bronquios. Así que protéjase, amigo mío. Hay pronóstico de viento también, ¿ah? ¿Eh? Hay pronóstico de viento para nuestra ciudad. Sí, pues hay pronóstico de viento para nuestra ciudad. Que deberían empezar hoy. Y extenderse también hasta el próximo viernes, si no me equivoco. Sí, así que tiene que tener harto ojo también con el viento. Siempre las mismas consideraciones respecto de lo que es el viento fuerte en nuestra ciudad. Pues sí, pues usted sabe que eso genera riesgo de voladura de techumbres o de caída de objetos, árboles generalmente. Y también de que nos entren objetos también a los ojos. Pues sí, pues pronóstico de viento mantiene bajo alerta preventiva a 5 comunas de la región de Antofagasta. ¿Eh? La Dirección Meteorológica de Chile emitió un nuevo aviso por viento normal a moderado entre el 20 y el 22 de mayo, vale decir, entre hoy y el viernes, ¿eh? En sectores de la precordillera y la cordillera inicialmente. La Dirección Regional de SENAPRED mantuvo vigente la alerta temprana preventiva para la provincia de El Loa y las comunas de María Elena, Sierra Gorda, Antofagasta y Taltal. Debido a pronósticos de viento normal a moderado que se extenderán hasta el próximo jueves, hasta el próximo viernes 22 de mayo. Mañana jueves es 21, acá se equivocó en la nota, pero bueno. Se extenderán hasta el próximo viernes 22 de mayo en distintos sectores de la región, ¿no?
La medida fue adoptada luego del nuevo aviso emitido por la Dirección Meteorológica de Chile, la DMC, organismo que advirtió sobre la presencia de viento en zonas de la precordillera, precordillera Salar y cordillera de Antofagasta entre el 20, que es hoy, 20 de mayo, y el 22 de mayo, que es este próximo viernes. Así es, así que hay que tener, usted sabe cuáles son las consideraciones, ¿ah? Pero igualmente en paralelo, la DMC, la Dirección Meteorológica de Chile, canceló el aviso meteorológico que anteriormente pronosticaba vientos en la cordillera regional, ¿ah? Debido al debilitamiento de las condiciones atmosféricas asociadas al evento. Entonces todo quedó restringido a la precordillera Salar y a la cordillera de Antofagasta. Precordillera y precordillera Salar, sí. Así que todos los cuidados de siempre, los conocemos los autocuidados que hay que tener respecto de las ráfagas de viento y cuando se dan estos fenómenos en nuestra ciudad, ¿cierto? Hay que tener cuidado con la voladura de techumbre, no hay que subirse a hacer trabajos en altura, ¿cierto? No hay que subir a la escalera y aprovechar de ir a arreglar el techo junto cuando está corriendo el viento, pues. No, pues, hágalo antes. Las 5:50, Selena, baila esta cumbia.

Selenita, la Selenita querida, por supuesto. Baila esta cumbia, Selenita querida. Ay, ay, ay. Las autoridades determinaron mantener la alerta preventiva durante o vigente desde el pasado 15 de mayo, considerando que continúan las condiciones que podrían generar situaciones de riesgos en sectores de la región. Desde Senapred explicaron que la medida permite reforzar el monitoreo meteorológico y mantener coordinado el Sistema Nacional de Prevención y Respuesta ante Desastres. Y esto para reaccionar oportunamente frente a posibles emergencias derivadas de las condiciones o de algunos eventos climáticos eventuales. Pero esto es una alerta, una alerta preventiva que tiene que ver con vientos normales a moderados, que se podrían extender desde hoy miércoles 20 y hasta el próximo viernes 22 de mayo. Y a modo de precaución, ¿cierto? De prevención también, es una medida que se extiende desde el pasado 15 de mayo para poder dar una respuesta oportuna, dicen los servicios que se coordinan para este tipo de situaciones. Así que, ojo, lo que nosotros más podemos hacer es, por supuesto, si usted va a trasladarse, ya que es fin de semana largo, quizás hoy día ya lo está, quizás a esta hora está comenzando su viaje, por ejemplo, hacia Antofagasta o hacia otras partes de la región, o salir de nuestra región, eventualmente tome en cuenta estas consideraciones, las condiciones de la ruta que se le dicen, y póngale oído ahí, oído y ojito a las condiciones de viento. Claro, pues sí, si va a estar aquí en Calamita y no va a salir, se va a mantener durante el fin de semana. Entre hoy miércoles 20 y el próximo viernes 22, evite todo lo que es trabajo en altura, en techumbres de su casa, por ejemplo, y tenga ojo también por la caída de objetos, si es que usted ve que se pone fuerte el viento, más o menos, entonces, a prevenir, ¿eh? Porque está la alerta preventiva, está lanzada. Las 5:56, un temita más, nos vamos a la tandita de las 6 de la tarde y volvemos en Kilómetro 90, Radio Alegría del Transporte.

0: ¡No se despeguen! 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
1: Son las 17 horas 59 minutos.
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0: vamos por una chela.
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2: Vamos de vuelta, ¿eh? Vamos a tomar una chela nomás, como dice... como dijeron los parientes Jimmy Navarro, ¿eh? Vamos a tomar una chela. Oiga, ya está cayendo ya. Está más, hay más, hay menos luz, ya hay completamente menos luz. Ya se encendieron las luminarias públicas, por supuesto, los focos en la calle, básicamente. Ya están encendiéndose ya. Oiga, hay una feria laboral bien interesante, bien interesante. Donde van a participar más de 30 empresas. Sí, bien interesante. Es el próximo miércoles 27 de mayo, eso sí, ¿eh? Pero no está de más entregarte la información para que te prepares también, ¿eh? Feria laboral de la Antofagasta Minerals, fíjate, ¿eh? Ofrecerá más de 500 cargos y 200 perfiles ligados a la industria minera y a sus servicios, ¿eh? Aprendices, supervisores. En empresas de operación minera, en empresas de operación ferroviaria y portuaria, estarán reclutando más de 30 empresas colaboradoras de, por ejemplo, Antucoya, Centinela y Saldívar, ¿eh? En un evento que se va a realizar el próximo miércoles 27 de mayo en la explanada del Estadio Calvo y Bascuñana. Para que tú estés atento, amigo mío, amiga mía, ¿eh? Próximo 27 de mayo. Una feria laboral bien interesante que va a ofrecer más de 500 cargos y 200 perfiles ligados a la industria y su servicio. El próximo 27 de mayo en la explanada del Estadio Calvo y Bascuñán, allá en la ciudad de Antofagasta. Para que estés atento.

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0: porque yo lo canto
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2: Celebramos el día de los borrachitos, de las borrachitas también, a los Tigres de Parral. Soy borracho, muy borracho, bien borracho.

Ay, ay, ay. Los Tigres, sí, bueno, los Tigres de Parral. Los Tigres de Parral, los Tigres de Parral. Kilómetro 90, 6,17, 6,17. 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Yes, yes, yes, para que nos escuches todo el día, todos los días. Desde principio de año y hasta fin de año. Desde el 1 de enero y hasta el 31 de diciembre. Así, tal cual nomás, amigo mío. Nos estamos preparando, por supuesto que nos estamos preparando para el feriadito que se viene mañana en honor de nuestras glorias navales, por supuesto. 21 de mayo, rico, rico el feriado. En algunos casos van a tener feriado largo XL porque van a anexar el viernes 22 de mayo lo van a anexar ahí, van a hacer sándwich interferiado y van a poder disfrutar de jueves, viernes, sábado y domingo, ¿eh? Chuta, qué maravilloso, ¿no? Qué bonito. Me gusta, me gusta, me gusta, me gusta. Oiga, hoy además de ser el día del borracho y de la borracha, del borrachito y de la borrachita, también es el día mundial de las abejas, fíjese. Esto sí que ya es otra cosa, ¿eh? El día mundial de las abejas. Esto ya reviste otro interés. El Día Mundial de las Abejas, y cuyo objetivo es crear conciencia sobre la importancia de las polinizadoras y de los polinizadores y también de las amenazas a las que se enfrentan y el beneficio que tienen para toda la humanidad y para toda la Tierra, ¿eh? Eso de polinizar no es cualquier cosa, amigo mío. Eso es importantísimo. Si no poliniza, después no hay plantitas, por decírselo de alguna forma simple, ¿eh? El 20 de mayo se celebra el Día Mundial de las Abejas para crear conciencia sobre la importancia de los polinizadores, las amenazas a las que se enfrentan y el beneficio para toda la Tierra, ¿cierto? Las abejas son los animales más laboriosos de la Tierra y con su trabajo benefician a las personas, al medio ambiente y a la naturaleza en general, ¿eh? Transportan el polen de una flor y a otra flor. Abejita chiquitita. Transportan el polen de una flor a otra y consiguiendo que haya una variedad de frutas, verduras y semillas increíbles y que además las cosechas sean de mejor calidad, contribuyendo así a la seguridad alimentaria y a la nutrición.

Y no digamos de la producción de miel, de cera y otros productos deliciosos y nutritivos que son también para nosotros las personas. Bueno, la miel, usted sabe que la miel es el único alimento humano que no se pudre. Pues sí, pues no, nunca logra pudrirse. ¿Pero por qué celebramos un 20 de mayo el Día Mundial de las Abejas? porque en octubre de 2017 se proclamó en octubre de 2017, pero el 20 de octubre, perdón, el 20 de mayo de, del año 2017 se consagró, ahí está, el Día Mundial de las Abejas. Esto coincidiendo con la fecha del nacimiento de Anton Hansen, quien en el siglo XVIII fue pionero en las técnicas modernas de apicultura en su país natal, allá en Eslovenia, en las Europas, y reconoció a estos insectos por su habilidad para trabajar duramente requiriendo muy poca atención, porque saben lo que hacen básicamente. Precisamente Eslovenia ha sido el país que ha impulsado la celebración del Día Mundial de las Abejas. No solamente es eso, también sabe usted que las abejas entre ellas se comunican, fíjese, y se comunican bailando. Si se ponen caminan, llegan a su panal, todas las otras abejitas los esperan y se ponen a caminar y empiezan a dar circulitos hacia la izquierda, círculos más cortos, más largos hacia la derecha, y con eso indican la posición de los campos de flores para que vayan a polinizar las otras abejitas, fíjense. Son ultra mega inteligentes. Y como dice la nota también, requieren no mucho trabajo, porque en realidad saben muy bien lo que tienen que hacer. Si el hombre, a través de la apicultura, quiere generar, digamos, miel, tiene que tener algunas condiciones X, como por ejemplo imitar un panal y ese tipo de cosas, pero el resto de la pega la hacen las abejas, básicamente. Ellas saben dónde están las flores, ellas saben cómo ir, ellas saben cuándo ir, ellas saben cuántas ir, ellas saben los riesgos asociados del camino, conocen las estaciones, conocen el posicionamiento del sol, ¿no? Si son maravillosas las abejas. Así que un 20 de mayo se celebra el Día Mundial de las Abejas. O sea, hoy celebramos el Día Mundial de las Abejas, por supuesto, y cuyo objetivo es crear conciencia sobre la importancia de los polinizadores y las amenazas a las que se enfrentan, y por sobre todo también el beneficio que nos entregan a toda la humanidad y en general a la Tierra. Seguimos, 6:23, kilómetro 90, Radio Alegría del Transporte.

0: Eso. Cada año, sí, pues, cada año se establece un lema o un tema para el Día Mundial de las Abejas. En 2000, el año pasado, por ejemplo, fue inspirados por la naturaleza para nutrirnos, nutrirnos a todos, ¿ah? Es que las abejas juegan un papel fundamental en la salud de los ecosistemas, al igual que los demás polinizadores, ¿ah? Se trata de un aporte sustancial y específico que se le hace y que le hacen las abejas como polinizadores a la tierra, básicamente a las plantas, y desde ahí para que se produzca su expansión, básicamente. Sí, pues. Pero claro que hay aspectos que son negativos, ¿cierto? Están cada vez más amenazados por las pérdidas de hábitats, por la agricultura intensiva y por el cambio climático y la contaminación, ¿eh? El declive de las abejas está afecta directamente a la seguridad alimentaria y a la biodiversidad, ¿eh? Hay gente que dice que sin abejas el mundo no existe. No sé yo si sea tan así, pero de que es complejo el tema, es complejo, ¿eh? Proteger a los polinizadores es proteger el equilibrio del planeta, ¿eh? Todos, todas podemos contribuir a salvaguardar el futuro de los polinizadores, específicamente de nuestras abejas. Sí, pues, oiga, las 6:28, ya se fue la luz, ya. Se fue la luz. ¿Vamos a la tandita comercial? Sí, pues vamos a la tandita comercial de las 6:30 y seguimos en el último segmento de Kilómetro 90, usted sabe, de Radio Alegría del Transporte, la 90.7 en Calama, la 95.3 en San Pedro de Atacama y en www.radioalegriadeltransporte.com. Vamos, vamos a la pausita y volvemos inmediatamente.
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3: Son las 18:29.

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5: El aval de los tres. A ver si nos conseguimos un aval para hoy, para salir a tomarse una cervecita. Oiga, que sí, ¿o no?

aval, el aval. A ver si nos conseguimos un aval de un amigo que nos haga de aval hoy día para tomarse unas piscolitas, unos pisquitos sour, una cervecita, por supuesto. Mi aval murió. Esa. Oiga, esos eran los tres, ¿ah? ¿Eh? Grande. Otro grupo también tan grande, tan inmenso como los mismos prisioneros, ¿ah? ¿Eh? Álvaro Enríquez a la cabeza. Ahí teníamos el aval de los tres. Oiga, durante la semana hubo harta polémica que había mucho atochamiento en la cuesta Montecristo. Me imagino, espero que no le haya pasado a usted por esa situación, pero en algunos momentos dijeron que era hasta kilométrico el tema. Claro, había mucha congestión y se formaba un taco muy, muy largo, ¿eh? Pero afortunadamente el Ministerio de Obras Públicas informa que para mañana jueves 21 de mayo no habrá cortes totales en las obras de Cuesta Montecristo, ¿eh? Porque como le digo, había estado bien complejo, ¿eh? El sábado 23 de mayo se reactivarán los cortes totales, según lo programado, para los trabajos en la Cuesta Montecristo, las obras de la Cuesta Montecristo, ¿eh? Se han tomado las medidas de contingencia por motivos del feriado de mañana, jueves 21 de mayo, y todo lo que implica el traslado de un fin de semana largo XL, pues, sobre todo jueves, viernes, sábado y domingo. Entonces, no iban a hacer esperar a la gente, ¿cierto? No tenía caso eso. Y se han tomado todas las medidas por motivos del feriado del jueves 21 de mayo, en especial en la capital Loína, dice la nota, ¿eh? En donde actualmente se ejecutan dos contratos viales de gran magnitud y que en conjunto superan, bueno, los 60.000 millones de pesos en inversión, ¿eh? Sin embargo, estos trabajos se van a retomar, o los cortes totales se van a retomar, desde el sábado 23 de mayo, según lo programado, ¿eh? Así que tranquilidad a todos quienes van a salir mañana, ya no alcanzaron a salir hoy y van a salir mañana. No hay cortes totales en las obras de la Cuesta Montecristo mañana, jueves 21 de mayo, Día de las Glorias Navales.

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2: Disfrutando la tardecita. Sí. Para que te prepares a bailar a la noche, si vas a salir a disfrutar este feriado de día jueves, esta noche de día miércoles, claro. Si puedes hacer algo, sale a hacer algo nomás conmigo, amigo, amiga mía. Sale nomás. Cuídate, sí. Seguimos hasta las 7, 6:40.

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1: ¿Qué pasa con todos esos solteros y esas solteras que se van de juerga? Hoy día miércoles, mañana jueves, feriado, día de las glorias navales. Disfruta, disfruta, disfruta. 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

Oiga, 2-0 va perdiendo O'Higgins, ¿eh? Allá en Uruguay, frente al Boston River. 2-0, qué mala suerte ha tenido, ¿eh? Gol al minuto 21 y gol al minuto 41. 2-0 va cayendo O'Higgins allá en Uruguay, ¿eh? Un partido que comenzó a las 6 de la tarde, ¿eh? Hace poquito rato. Y que está en el marco de la Copa Sudamericana, ¿no? Muy bien, ¿eh? A las 8 hoy día también juega Palestino, ¿eh? Pero en Brasil, ese también está complicado, ¿eh? Recordar que ayer lo ganó 3-0 Coquimbo a Deportes Tolima y 2-0 Audax Italiano a Barracas Central. Hoy día, o ahora en este ratito, está jugando Boston River de Uruguay contra O'Higgins. Va perdiendo 2-0 el equipo chileno y un ratito más a las 8 salta la cancha Palestino, pero la cancha del Gremio allá en Brasil. Y mañana, jueves 21, desde las 8 y media de la tarde, la Universidad Católica se mide al Barcelona de Guayaquil por la Copa Libertadores. Ah, está entretenido la cartelera, así como también va a estar súper entretenido el partido de Cobreloita, pues. Mañana, la fecha número 13 de la Liga de Ascenso, que lleva a Cobreloa a enfrentarse a Deportes Recoleta allá en su casa, en el estadio Leonel Sánchez de esa comuna en la capital, ¿ah? Es un partido interesante, un partido entretenido, un partido complicado, ¿eh? Recoleta es un equipo bien aguerrido, ¿eh? Que no por ser pequeño, digamos, en varios sentidos institucionales, es un equipo que es poca cosa. Es un equipo bien autosustentable, por decirlo de alguna forma. Cobreloita, que va primero con 24 puntos, tiene que enfrentarse en la casa de Recoleta al equipo de Recoleta, al equipo recoletano, que está en el séptimo lugar con 19 puntos. Eso es lo que yo le decía ayer, que entre el primero, que es Cobreloa con 24, y el séptimo, que es Recoleta, con 19, hay 5 puntos. Básicamente es un triunfo y dos empates, o son dos triunfos del equipo que está en la séptima posición, en este caso que podría ser Recoleta, y dos partidos perdidos para Cobreloa, por ejemplo, para poder alcanzarlo, por decirlo de alguna forma, para igualarlo en 24 y superarlo con 25 puntos. Entonces es una tabla muy apretada, por eso Cobreloa tiene que ir a jugar bien concentrado y evitar, por supuesto, los errores. Yo creo que lo más que tiene que evitar Cobreloa son los errores. Esos errores que lo llevan a desconcentrarse, esos errores que lo llevan a dudar, esos errores que llevan a que el rival se superponga sobre el cuadro minero loíno, ¿eh? Yo creo que esos errores son los que Cobreloa tiene que evitar a toda costa, o al menos minimizarlos en su máxima expresión, llevarlos a lo menos posible, porque claro, nadie es perfecto, ¿cierto? Y ni un esquema tampoco, o una orgánica, en este caso futbolística, tampoco va a ser perfecta, pero si puedes bajarle el porcentaje a esos errores, yo creo que vas a estar bien Cobreloa, ¿eh? Y desde ahí la otra faceta del fútbol, que por supuesto es una de las más lindas, pues, que es el ataque, que es el carácter ofensivo de un equipo. Y ahí es donde Cobreloa tiene que hacer todo lo contrario. En vez de minimizar, tiene que maximizar sus opciones y tiene que todas las que se genere, tratar de convertirlas en gol, pues. Claro, sí, ese es el tema. Así que Cobreloita mañana se enfrenta desde las 3 de la tarde a Recoleta, allá en el estadio Leonel Sánchez. Déjeme ver si es que ya dieron por fin la televisación, oiga, porque no la habían dado la televisación. Estaba medio renuente la NFP en entregar la televisación. Seguramente no habían conversado con la TNT, vaya a saber usted. Vamos a ver si ya la dieron. Para que tú estés atento también, pues, amigo mío, vamos a ver. Y usted, amiga mía, también, pues no, todavía no la dan. Todavía no la dan. Vamos a ver si es que la podemos conseguir por este otro lado, ¿eh? TNT Sport, aquí estamos con TNT Sport, la programación. Vamos a ver, esto todo sale en internet, ¿eh? TNTSport.cl. Vamos a ver, jueves. Vamos a ver el día jueves, que... Ya, a ver aquí, a ver acá. Previa, claro, a las 3. ¿En cuál está? A ver, déjeme ver. En el premium, al menos según la investigación. Ah, la investigación seria, por hay que decirlo, eso sí. La investigación seria que acabo de realizar. Sí, el TNT Premium va a transmitir a,
a Deportes Recoleta versus Cobreloa, de la Liga de Ascenso 2026, la fecha número 13. La previa empieza a las 2:30 de la tarde y el partido comienza ya en sí a jugarse desde las 3 de la tarde. Deportes Recoleta versus Cobreloa en el TNT Premium. ¿Ah? Para que tú estés atento, amigo mío, amiga mía, 6:54. Seguimos hasta las 7, queda poquito ya.

0: comienzo a despedirme. Comienzo a despedirme con todo el agradecimiento por la amabilidad de su audiencia. Miércoles 20 de mayo, mañana feriado, día jueves 21 de mayo, día de las glorias navales. Así que si va a salir hoy día, páselo lindo, disfrute nomás con su familia, con sus amigos, con sus colegas, con quien usted quiera, con sus amores ahí, con sus parejas. Pásela lindo, la cosa es pasarla lindo. Y si va a manejar, no beba, y si va a beber, no conduzca. Eso, gracias, gracias. Nos escuchamos, ¿cuándo? Ya el próximo viernes, al próximo viernes 22 de mayo. Estaremos al aire desde las 3 y hasta las 6 y media de la tarde, kilómetro 90. Recuerda que mañana jueves, juega Cobreloita desde las 3 de la tarde allá en Recoleta, en el estadio Leonel Sánchez, ¿ah? Para que estés atento a todas las instancias y, si Dios quiere, hacemos el análisis el próximo viernes. Gracias, gracias. Nos escuchamos entonces. Cuídate mucho, agradecido. Chau.
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1: Son las 19 horas.
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Muy buenas tardes, bienvenidos a Zona de Carga a través de la señal de la más entretenida del norte de Chile, Radio Alegría del Transporte. 90.7 Calama, Sierra Gorda, María Elena, Sierra... Sierra Gorda. Dos veces Sierra Gorda. Chiu, chiu, yo ya, güey, ahí sí. Y eso que es miércoles, ¿verdad? Saludos también a todos los que nos siguen a través de nuestra señal en el Alto Loa 95.3, San Pedro de Atacama, Toconao, Los Ayos del Interior. Y por supuesto, no olvido a los que nos siguen a través de nuestra señal online, Radio Alegría del Transporte. Para todos los que nos están escuchando a esta hora de la tarde en Tocopilla, sí, ya tú sabes, Antofagasta, Iquique, Arica, en Copiapó exactamente, Montepatria, en Coquimbo, Punta Arenas, en Santiago, en Talca, hasta en Talca, compadre. Punta Arenas también, Punta Arenas. Soy tu servidor Javier Coy, Super Javi, te voy a estar acompañando el día de hoy con estrenos, te voy a estar acompañando también con buena música, los panoramas para nuestra provincia en Loa, el resumen del día y por supuesto con harta buena onda. Así que vamos a comenzar de inmediato. Bienvenidos.

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Recuerda que el día de mañana es feriado, pero no es irrenunciable. Eso que significa que todo lo que es el comercio va a estar abierto, va a estar disponible. Los que trabajan en turno les van a pagar un poquito más. Ya tú sabes. Así que recuerda que el día de mañana va a estar... sería no. Eso sería todo. Vamos a entrenar con la música. Es la más entretenida.

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0: Son las 19 horas 30 minutos.
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1: Está disfrutando Zona de Carga, la más entretenida. Vamos a continuar con la música. Vamos a continuar con este grupo del año 1966. Sí, esta banda legendaria, no es chiste. Del Mineral de Chuquicamata. De hecho, algunos de sus miembros fueron parte de los de la banda Los Cumaná, Los Penguin 5, la sonora de Tommy Rey, de Chuquicamata para el mundo. Los Fénix, en la más entretenida.

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Vamos a continuar con los estrenos a esta hora de la tarde, la más entretenida. De la planta junto a los amigos de los artistas. Nos dice una condena.

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Vamos a continuar con informaciones a esta hora de la tarde en Radio Alegría Transporte. Este día 24 de mayo se va a estar realizando Rápidos e Ingeniosos. La actividad se va a estar realizando en calle Salar de la Luna, pendiente sector Lomas Huasi. Desde las 2 de la tarde hasta las 7, para que vayas a disfrutar, para que vayas con la familia. No te pierdas Rápidos e Ingeniosos, este 24 de mayo. Mientras tanto, vamos a continuar con la música, en la más entretenida.

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2: Son las 20 horas.
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